0: la zona central y norte hasta el fin de semana. Daniel Ortega elimina las elecciones y consolida su dictadura en Nicaragua. El mandatario Daniel Ortega descartó la celebración de nuevos comicios en Nicaragua para impedir el retorno de la oposición al poder. Durante un acto oficial, el gobernante anunció la aprobación de leyes para bloquear definitivamente a sus opositores políticos. Organizaciones de derechos humanos han advertido que el régimen avanza hacia un modelo de partido único, sin garantías democráticas. Asimismo, denunciaron el cierre masivo de entidades civiles y el afianzamiento de una dinastía autoritaria en el país centroamericano. Gustavo Petro convoca a huelga en Colombia en contra del presidente electo. El aún mandatario de Colombia, Gustavo Petro, llamó a una movilización indefinida si el próximo gobierno deroga sus reformas laborales y agrarias. El exguerrillero aseguró que ejercerá una oposición contundente desde las calles tras culminar su mandato el próximo 7 de agosto. El presidente electo Abelardo de la Espriella anunció que revisará las medidas aprobadas para impulsar el empleo y la competitividad. Frente a ello, organizaciones sindicales y sociales alistan protestas ante el eventual desmontaje de las políticas actuales. Opositor Honorio Enríquez asumirá la presidencia del Senado en Colombia. El senador uribista Honorio Enríquez fue elegido presidente del Senado tras lograr un sorpresivo respaldo de la bancada de Gustavo Petro. La votación representó un revés político para el mandatario electo Abelardo de la Espriella, quien apoyaba a otro candidato. La nueva mesa directiva del Congreso encabezará las sesiones en un escenario dominado por la inminente transición de gobierno. En tanto, la Cámara de Representantes eligió al conservador Nicolás Barguil para presidir sus debates durante la próxima legislatura. Donald Trump impone aranceles del 50% a la mayoría de productos de Canadá. El presidente estadounidense Donald Trump firmó una orden ejecutiva que aplicará un arancel del 50% a las importaciones canadienses. La medida entrará en vigor en 30 días y excluye a sectores estratégicos como energía, potasa y pescado. Este nuevo gravamen se suma al impuesto general vigente e impactará a productos antes protegidos por el Tratado Regional. La decisión ocurre tras recientes advertencias comerciales lanzadas por Washington debido al humo de los incendios forestales canadienses.
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0: Irán amenaza a Estados Unidos ante una eventual operación militar terrestre. El gobierno de Irán afirmó que sus tropas esperan la llegada de soldados estadounidenses e intentan tomar la estratégica isla de Yarkh. La advertencia responde a las recientes declaraciones de Donald Trump sobre una posible intervención en la zona petrolera. Washington ya ha realizado múltiples incursiones aéreas contra la isla en el marco de la escalada militar en Oriente Medio. En tanto, Teherán mantiene operaciones de represalia contra posiciones de Estados Unidos por novena jornada consecutiva.
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0: Desarrollan prueba no invasiva que detecta el cáncer oral en una hora. Una prueba con cepillo bucal analiza la expresión genética de lesiones sospechosas y entrega resultados diagnósticos en 60 minutos. El test alcanzó una precisión superior al 95% durante un estudio clínico realizado con más de 500 pacientes. Esta innovación médica permitiría evitar la mayoría de las biopsias invasivas innecesarias y facilitará el seguimiento de lesiones de riesgo. Los investigadores estiman que esta tecnología no dolorosa podría estar disponible en la práctica clínica dentro de 2 años.
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0: Joven estadounidense preserva el testimonio de veteranos de la Segunda Guerra Mundial. Rishi Sharma es el nombre del joven norteamericano que ha dedicado una década a entrevistar y grabar a miles de veteranos para evitar que sus historias desaparezcan. El proyecto titulado Remember World War II busca salvaguardar la memoria oral y las experiencias humanas de los combatientes del siglo XX. La iniciativa entrega copias directas a las familias y busca rescatar el sentido del deber de una generación que se extingue. Gracias a esta labor de archivo, los relatos reales sobre el conflicto permanecerán accesibles para las futuras generaciones.
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0: Messi felicita a España tras la final del Mundial y destaca el esfuerzo argentino. Lionel Messi expresó su profundo dolor tras caer ante España en la prórroga del Mundial y felicitó al nuevo campeón. El capitán albiceleste instó a valorar el camino recorrido tras alcanzar a su segunda final mundialista consecutiva. Asimismo, agradeció el respaldo de los hinchas y resaltó la unión del país durante toda la competencia. Pese a la derrota, el astro argentino destacó el orgullo del grupo por mantenerse entre los mejores equipos del mundo. En su mensaje, el considerado por muchos como el mejor futbolista de la historia, expresó su saludo de felicitación a la selección española por el título conseguido en Norteamérica.
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0: Estados Unidos bloquea casi 2.000 webs que transmitían ilegalmente el Mundial 2026. La justicia estadounidense cerró cerca de 2.000 sitios web que retransmitían en tiempo real los partidos del Mundial sin autorización. La gran mayoría de los dominios sancionados se concentraron en Colombia con 1.140 páginas y en Brasil con 309 portales bloqueados. El listado de plataformas cerradas se completó con 256 sitios en República Dominicana, 28 en Perú y 14 en Argentina. La medida formó parte de la operación Tarjeta Roja para frenar la piratería digital y proteger los derechos de transmisión del torneo.
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0: En 1969, el brillante cantante, compositor, actor, escritor, poeta y guitarrista español, Joan Manuel Serrat Teresa, lanzó oficialmente Cantares, una icónica canción que forma parte de su histórico álbum titulado Dedicado a Antonio Machado, poeta. La letra del tema combina versos del poema Proverbios y Cantares del propio escritor Machado con estrofas escritas por Serrat, incluyendo el famoso estribillo Caminante no hay camino, se hace camino al andar. Otra de las emblemáticas interpretaciones del bardo hispano, reconocido por su servicio de la tolerancia, los valores compartidos, la riqueza de la diversidad de lenguas y culturas, así como el necesario afán de libertad. Serrat inició la edición de hoy.
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El año 1982, el cantautor José Luis Perales estrenó ¿Y cómo es él?, una balada que formó parte de su álbum Entre el agua y el fuego, iniciando el bloque clásico que continuó con el cantante y compositor Julio Iglesias, que presentó en 1987 Lo mejor de tu vida, el sencillo principal del LP Un hombre solo. Y ahora escuchamos Como yo te amo, que el cantante y actor Rafael lanzó en 1980 como parte de su álbum Y sigo mi camino. Tres españoles infaltables en Iberoamérica.

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El segmento noventero en Iberoamérica inició con la puertorriqueña Ednita Nazario y Como Antes, del año 1994. Luego la mexicana Alejandra Guzmán con Ten Cuidado con el Corazón, de 1990. Cerramos con su compatriota Eli Guerra y Tengo Frío, del 99.

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Canción Pero Me Acuerdo de Ti, de la cantautora y actriz puertorriqueña estadounidense Lourdes Robles, se publicó en el año 1991. Fue escrita y producida por el compositor Rudy Pérez e incluida originalmente en su tercer álbum de estudio titulado Definitivamente. Años después, en 2000, la balada alcanzó mayor fama internacional al ser interpretada por la cantante estadounidense de raíces ecuatorianas, Cristina Aguilera, en su álbum en español Mi Reflejo.

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1: Uno de los más grandes artistas latinos, el maestro puertorriqueño José Feliciano, se presentó en el Festival Viña del Mar 2006, que ese año era conducido, entre otros, por la artista chilena Miriam Hernández. Esa noche de gala salió una versión increíble de ambos interpretando el clásico ochentero, Para decir adiós.
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3: Pues mira, yo quiero contar una historia bien pequeña porque yo sé que el tiempo es un poquito corto. Años atrás, no mucho, yo escuché una cantante de Chile y me enamoré de ella y de su voz. Pero parece que su marido la conoció antes que yo. Pero siempre sigo enamorado de su persona y de su voz. Y yo quisiera que Miriam Hernández cante una canción conmigo.
4: Te adoro. Yo te voy a acompañar.
3: Claro que sí.
4: Es un honor para mí realmente esta noche poder acompañarte en esta canción.
3: Gracias, Miriam.
4: Y ojalá no me equivoque porque la letra

0: Dios. ¡Qué maravilla!
1: Gracias, mi amor, gracias.
0: Que Dios te bendiga siempre, Dios mío. Seguimos disfrutando de tu música, maravilloso él.
1: Muchas gracias.
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3: En 1968, un niño cubano llamado Emilio Estefan Jr. dejó su tierra con su padre. Tras pasar un tiempo en España, se mudó a Miami, Estados Unidos, y decidió dedicarse de pleno a la música. En 1973, junto con Luis Serrano y Rudy Ramírez, formó un grupo al que Luis puso el nombre de Emilio and His Latin Beat. Meses después, el empresario Johnny Marante los nombró Miami Latin Boys. En 1975, para una actuación en una boda cubana en el Hotel DuPont, al grupo se le unieron las vocalistas Gloria María Fajardo García y su prima Mercy Navarro. Las dos cantantes impresionaron tanto al grupo que fueron invitadas a unírseles de forma estable. Y con su aceptación, la banda cambió su nombre por el de Miami Sound Machine.

En esta semana, el trío de un as convertido en un póker de ases, disfrutamos de una primera parte con la música de la afamada Máquina de Sonido de Miami. Hemos escuchado Regresa a mí, del año 1980, luego Sola y Me Enamoré, ambas de 1982. Culminamos este primer episodio con una de 1989, No Será Fácil, Miami Sound Machine en Iberoamérica. No será.

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1: A mediados de la década del 90 se escribió La Niña Futbolista, una canción mexicana de rock infantil compuesta originalmente por el músico Ignacio Silva, integrante de la agrupación Los Patita de Perro. Fue lanzada formalmente el año 2003. La pieza fue concebida con el propósito de cuestionar los estereotipos de género tradicionales en el ámbito deportivo y promover la equidad dentro de las canchas de juego. En mayo de 2026, la cantautora mexicana Julieta Venegas presentó una versión adaptada en colaboración con dependencias del Gobierno de México como parte de las actividades de difusión cultural del denominado Mundial Social, rumbo a la Copa Mundial de Fútbol de 2026. Dicho lanzamiento generó una intensa controversia y desaprobación en plataformas digitales, convirtiéndose en objeto de amplio debate y análisis mediático debido a su ritmo pausado, la pertinencia contemporánea de su lírica y las implicaciones de su promoción oficial. Julieta rompió el silencio tras las críticas recibidas y aclaró que su participación en el proyecto fue completamente voluntaria y sin fines de lucro. Explicó que la obra fue concebida originalmente como una propuesta infantil para el Día del Niño y no para la Copa del Mundo. La intérprete lamentó que las especulaciones políticas desviaran el mensaje de empoderamiento femenino de la composición, que jamás pretendió ser un himno oficial deportivo. La Niña Futbolista marca el gol final del programa de hoy.
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3: Aquí en la Radio Amiga, escuchando algunas canciones muy adecuadas para este verano 2026, señoras, señores oyentes, pasándolo todo el mundo bien, disfrutando del calor, disfrutando del verano. Va a seguir la agradable temperatura, según el pronóstico meteorológico, para los próximos días se espera sol, buenas temperaturas, y para que usted, señor, señor oyente, la pase muy bien y lo disfrute como corresponde en sus vacaciones, porque justo ahora tenemos entendido que muchísima gente sigue de vacaciones, tanto aquí en el país como fuera del país. Algunos se van a España, otros se van a Grecia, otros se van a Croacia, Italia, Francia, etcétera, etcétera. Aquí la amiga Benke le va a dar a conocer el tiempo más adelante, pero primero vamos a saludar a Miguelito, que le ha estado acompañando durante la mañana de hoy. ¿Cómo está, Miguel? Gusto saludarlo.
4: Oye, muchas gracias, Hans. Yo contento. Mucha gente que me ha escrito últimamente. Tú sabes que hoy, tú lo sabes perfectamente ya que eres el jefe de la radio, 10 años de transmisión de este programa que se llama De Todo Un Poco.
3: ¡Ay!
4: 10 años, para mí, se ha pasado volando el tiempo, claro, Hans, la verdad. Mm. Como si hubiese sido ayer que comencé con este programa. Mm. Y toma en cuenta de que Fernandito, tuvo la idea, él también, del nombre de este programa.
3: De Todo Un Poco.
4: De Todo Un Poco, porque él llegó justamente en esa época.
3: Ok.
4: 10 años atrás que está Fernando aquí en la radio.
3: Yeah.
4: Así que yo quiero un saludo cordial para él también. Oye,
3: Oiga, Miguelito, primero que nada, deje felicitarlo por los 10 años. En nombre de todos nosotros que estamos aquí en la radio, todo el equipo, decirle muchas felicidades, felicitaciones por este programa tan especial que se transmite todos los martes, que se llama De Todo Un Poco.
4: Sí.
3: Y ya sabemos que con la ayuda de Fernando Carciocchi, el locutor aquí en la radio, se llegó a ese nombre, al título del programa, ¿no?
4: Sí, él me ayudó a buscar el nombre. Yo le dije un poco, ¿cómo puede ser algo así?
3: Yeah.
4: Y me dice, De Todo Un Poco.
3: Oiga, pero yo sé que hay bastante gente que lo contacta a usted pidiéndole canciones del recuerdo.
4: Sí, exactamente.
3: Canciones de Sandro, de Adamo, de los Ramblers, de los Beatles, de los Rolling Stones.
4: Toda la música del recuerdo, Hans. Justamente, yeah, hoy día llamó una señora Blanca,
3: Blanquita,
4: de Argentina, te dejó saludos.
3: Sí.
4: Y me dice, está muy bonita la música. Me dice, qué linda esa música.
3: ¿Y te pidió alguna canción especial? La señora Blanca.
4: Sí. No, dijo que quería solamente escuchar la música, claro, del recuerdo.
3: Saludos para Blanquita, un feliz verano para ella, ¿qué te parece?
4: Sí, sí, muy bien. Hoy un saludo para toda la gente, incluso para Patricio, que no pudo venir.
3: Saludos para Patricio,
4: Quintana.
3: Te llamo de menos, pero bueno, por ahí viene más adelante, ¿no?
4: Sí, yo me quedo debiendo esta cita.
3: Patricio, a la próxima no tienes que perder.
4: Sí,
3: perderte porque venir aquí al estudio para felicitar también aquí al amigo.
4: Sí, oye,
3: porque
4: muchas gracias.
3: Porque él también es uno de los que escucha la radio, ¿no,
4: sí,
3: Patricio?
4: Sí, sí, siempre escucha. Oye, quiero dar a conocer, digamos, de qué se trata el programa en total.
3: Sí, por supuesto.
4: Tú sabes que yo, De Todo Un Poco, me dedico a las canciones especialmente a las canciones antiguas, románticas.
3: ¿De qué año?
4: De los años 70, 80, 60, 70, 80.
3: Ok.
4: Son música del recuerdo, ¿no es cierto? Uh-huh. Y se toca salsa, después toco salsa, bachata, cumbia, reguetón, música éxito latinos.
3: Yeah.
4: Para el público y la comunidad, digamos, que escucha la radio, hay mucha gente que le encanta escuchar un poquito de la música romántica porque es bonito recuerdo, ¿no? Hay gente que me ha dicho por teléfono, oh, te pasaste, Miguel, con la música, me trae un bonito recuerdo, me trae un recuerdo. Se contagian con la música.
3: Esa canción me hace acordar cuando estaba en la escuela, cuando estaba en el liceo, en el colegio.
4: Exactamente, cuando estaban pololeando, hay muchas señoras ahí, caballeros.
3: Le vamos a preguntar aquí a Sandy, ¿sabe lo que significa pololear? Lo dicen en Cuba cuando andan enamorados, ¿no?
5: Lo aprendí aquí. Ah. El término pololear que utilizan los chilenos, lo aprendí aquí.
3: Oye, ¿cómo dicen en Cuba pololear?
5: Bueno, estar de novio. O bueno, nosotros tenemos un término para los novios y las novias, sobre todo esas primeras edades. Decimos jevita o jevito. No sé por qué, bueno, anda con el jevito, anda con la jevita. Es como un término muy, muy adolescente, pero que bueno, que todos los cubanos sabemos que se utiliza para hablar de la novia, del novio, sobre todo esos primeros amores que suelen ser tan intensos, especialmente en verano.
3: Oye, no, ya dicen el pololo es el novio y la polola es la novia.
4: Sí,
3: y pololear es cuando andan juntos, ¿no? Están enamorados y tienen un romance. Así que todas esas canciones de los años 60, seguramente hay personas que le traen muy hermosos recuerdos cuando estaban en el colegio o estaban en el...
4: Justamente a mí también me trae muchos recuerdos.
3: Oiga, ¿y cuál es la canción que más le gusta? El artista, quiero decir, el artista que más le gusta.
4: Mira, siempre me ha gustado Nicola Di Bari.
3: Ok.
4: Siempre, hasta ahora. Siempre escucho a Nicola Di Bari. Uh-huh. El otro artista también que me ha llamado mucho la atención y desgraciadamente falleció en el año 73, Nino Bravo.
3: Sí, sin duda.
4: En un accidente.
3: Oye, ¿qué te parece si hacemos un recuerdo y escuchamos naturalmente en Nino Bravo, un cantante sin igual, un artista que dejó tantas huellas, tantos recuerdos, tantas canciones hermosas?
4: Y murió joven.
3: Sigue en un accidente de tráfico.
4: Sí, sí, en un accidente.
3: Tenemos a Nino Bravo, tenemos a Nicola Di Bari, que es italiano y canta perfectamente en español.
4: Y aún canta.
3: Sí, todavía sigue cantando. Claro que
4: tiene 80 y tantos años.
3: La voz le sale un poquito más de
4: la voz abuelita. Le sale un poquito más ronca.
3: Claro. Y después tenemos a Rafael.
4: Rafael también. Yeah. Poco a poco.
3: Eso, mira, se acuerda de las canciones. Usted debía haber sido cantante, aquí por ahí lo veo de vez en cuando a Miguelito que está tocando el órgano.
4: Sí, eso, me encanta tocar un poquito del keyboard, que le llaman, y me gusta aprender. Quiero aprender bien.
3: Ok, entonces íbamos con Nino Bravo, íbamos con Nicola Di Bari, con Rafael, estos son artistas europeos y españoles, claro. Pero ¿qué me dice Salvatore Adamo de Francia?
4: Salvatore Adamo, Camilo VI. Hay, la verdad que hay un montón de artistas latinos y europeos, como tú dices, que fueron muy populares en los años 67, 68. Giacomonti, por ejemplo, Palito Ortega.
3: Argentino.
4: Sí, sí, ellos son argentinos. Palito Ortega, Giacomonti.
3: ¿Y algún chileno por ahí?
4: Bueno, José Alfredo Fuente, ya, ¿no? Willy, Pato Renán.
3: Patricio Renán.
4: Sí, ya. Pato Renán.
3: ¿Y de las cantantes, de las damas?
4: Marisol, ya. Gloria Benavides, Cecilia. Ya. Hay cualquier cantidad.
3: Se las sabe todo. Algunos de ellos, de estos artistas, por ejemplo, del recuerdo, yo me recuerdo, del recuerdo, valga la redundancia, había uno que fue uno de los más populares que estuvo en Suecia, que se llama Sergio Nostroza, falleció
4: Sergio también. Nostroza también falleció.
3: Estuvo con nosotros aquí en la radio, fíjate, estuvo y era el creador de El Patito.
4: El Patito Chiquito, no quiero.
3: ¿Cómo se llama? El Pullover Mágico. El otro se llamaba Bienvenido Amor.
4: Sí, bienvenido, bienvenido amor. Bueno,
3: un saludo para la gente.
4: ¿Sí? Un saludo cordial para toda la gente, pero antes quiero nombrarte los grupos.
3: Ya.
4: Que en ese tiempo también estaba muy popular. Por ejemplo, los Blue Splendor, ya. Los Golpes, los Galo, los Ángeles Negros, los Ramblers. Me encantaría.
3: Los Tigres.
4: Los Tigres, en fin, habían un grupo bastante. Los Temerarios. Oye, había un grupo bastante grande de artistas en esa época y que por ahí a veces se escuchan.
3: Claro. Se escuchan especialmente en el programa que se llama
4: De Todo Un Poco. Ahí está. Por supuesto.
3: Oiga, Miguelito, aquí estoy buscando una de las canciones más populares de Nicola Di Bari. A ver si la encontramos por aquí.
4: Yo toqué una.
3: ¿Tocó hoy día? ¿Cuál sí. sería la que por ahí se le ocurrió? A ver, vamos a ver si encontramos Lisa de los
4: Ojos. Ah, Lisa de los
3: Ojos. Muy popular. Lisa ya no es.
4: Esa es la que te gusta a ti.
3: Muy bonita la canción. Aquí está. Bueno, amigos, amigas. Oye, pero antes de la canción, me mostraste un saludo que te mandó un músico. Él es de origen mexicano. Sí. El amigo Turner, que te manda saludos y felicitaciones. Espérate. Para darlo a conocer aquí, de un músico que escucha la radio, que actúa, que tiene presentaciones. Mira, aquí me está mostrando el amigo, se llama Antonio Turner. Saludos para ti, dice. Para Miguelito, muchas felicidades por sus 10 años. La calidad se mantiene vigente y para nuestro. Para muestra un botón, 10 años de éxito y muchos más. Me da mucho gusto saludarlo, Miguelito, de todo corazón. Adelante, dice entonces Antonio Turner, que es un destacado músico aquí en el país. ¿Está lista la canción, Miguel? Vamos a escuchar ahora a Lisa ya. De los Ojos Azules.
4: Ok.
3: No, esa no. Salió la de.
4: No sé qué o qué.
3: Mira, para que tú sepas. La han hecho incluso versión salsa. Pero mira, vamos a. Mientras encontramos esa, vamos a escuchar otra de Nicola Di Bari. Porque hay una que se llama. Bueno, hay varias.
4: Chantamundo.
3: Esa es muy conocida. Vamos a ver si encontramos rápidamente. Aquí estamos improvisando. Y celebrando entonces los 10 años de Miguelito con el programa que se llama De Todo Un Poco en la radio amiga. Aquí está. Mira, vamos a escuchar esta que era muy bonita también, que dice: Si quieres dejarme, ¿qué te parece?
4: Ya.
3: Aquí está.

0: Ahí escuchando al cantante Nicola Di Bari con este clásico de los años 60, Si Quieres Dejarme, este popular cantante de origen italiano. Él se llama Nicola originalmente y es de Bari. Yo he estado en la ciudad de Bari, Miguelito, fíjate, sí. Y él es justamente de ese sitio. Pero
1: el norte de Italia parece.
0: Un poquito cerquita de Grecia, ¿no? Está como a 5 horas, algo ya. En el barco que te lleva... Ya. De Corfú hasta Bari, son 5 o 6 horas más o menos, el barco, ¿ah?
1: Ya.
0: Oiga, pero resulta que Nicola Di Bari no se hizo famoso en Italia, sino que él viajó a Venezuela cuando era joven y estuvo haciendo unos trabajitos por ahí, nada que ver con su profesión de cantante, y por ahí lo descubrieron y comenzó a cantar en español. En Venezuela se inició todo.
1: Fíjate. Oh, mira, claro. Eso es importante saber, ¿no?
0: Bueno, es la historia del cantante Nicola Di Bari y nosotros queremos también, aprovechando que estamos aquí conversando, informarles que vienen varios eventos próximamente. Primero que nada, nos están invitando aquí a una fiesta tricolor de Colombia. Viene un grupo que se llama Cali Flow Latino. Esto va a ser el sábado 25 de julio, desde las 20 horas hasta las 3 de la madrugada, en los locales de ING Amaru, Youngstorgen número 3. Toda la información y reserva la pueden encontrar llamando al teléfono 9671-1104 9671-1104 para mayor información. También nos están contando acerca de la celebración del Día Nacional de Perú y hay 2 o 3 celebraciones según tenemos entendido, y por aquí teníamos una de ella. Nos visitó recientemente el amigo músico, él se llama Edgar Albitres, y dice aquí: celebración del Día de la Independencia del Perú. Esto va a ser el sábado 25 de julio en Chequeno Bar, Melergata 16, aquí en la capital. Va a haber música, una velada llena de música tropical, cumbia, salsa, energía latina, un concierto espectacular que te hará bailar toda la noche. Chequeno Bar, reitero, están en Melergata 16, Oslo. Y nos contaba Edgar que va a haber una fiesta tanto el día sábado 25 y también va a haber otra actividad al día siguiente del mismo lugar, el sábado 26. También queremos contarles que Radio Latinoamérica va a realizar su tradicional fiesta de verano. Esto va a ser el día sábado 8 de agosto y va a ser en el John Dee este año. Vamos a tener a los grandes DJ Magic Bros Shows, y también va a actuar la banda de salsa y cumbia como son Bar Hikile. Atención amigos, este evento es un encuentro solidario, es decir que todo el dinero que se recaude de la entrada, cuando digo todo el dinero es toda la entrada, si se venden 400 entradas a 300 coronas aproximadamente, toda la entrada va en beneficio de Venezuela. La directiva de la radio ha decidido que este año, debido a la situación muy crítica, esta catástrofe que ha sacudido a nuestra hermana nación de Venezuela, todo el dinero recaudado entonces en este evento va en beneficio de Venezuela. Se va a entregar a Cáritas y también una parte a la Casa Cultural que dirige el amigo Caicedo. Entonces, y por ahí vamos a ver si hay posibilidad, si se reúne suficiente dinero, algo se le entregaría a la Cruz Roja. Pero eso no está decidido todavía. Pero nosotros de antemano queremos exhortar a toda nuestra colonia, a los amigos de Latinoamérica, a los amigos noruegos que dominan español, a los amigos noruegos que les interesa Latinoamérica y el público en general, a que asistan ese día al John Dee para participar de esta velada solidaria, reiterándoles que el dinero recaudado va en beneficio entonces de las personas, los afectados por los 2 terremotos. No fue un terremoto, sino fue doble terremoto que afectó a Venezuela, y es especialmente a la zona de La Guaira. Allí se está anunciando, dicen que van más de 5.000 fallecidos, miles de heridos, estamos hablando de cerca de 20.000 heridos y también muchísima destrucción, muchísimos edificios, viviendas que han resultado completamente destruidos por este sismo. Así que ya saben, amigos, anoten la fecha, avísenle a sus amigos. Lamentablemente nosotros, digo lamentablemente porque siempre nosotros regalamos entradas, tenemos una lista de invitados. Esta vez lo sentimos, pero no hay lista de invitados porque es un evento solidario y esta vez la gente tiene que ponerse la mano en el corazón y decir, aquí estoy apoyando, es la hora de...
1: Yo pienso, Hans, que ahora mucha gente que ha ido a las grandes fiestas de Rockefeller, la fiesta de la radio, verano, en fin, yo pienso de que pagar su entradita ahora no les cuesta nada, porque como tú dices, es una cosa humanitaria lo que está haciendo la radio, de aportar y ayudar a la gente de Venezuela, a los damnificados, a la gente que perdió su casa, a la gente que perdió su familia. Hay mucha gente pobrecita. Yo vi la televisión, una señora llorando que perdió a su hijita de 6 años, imagínate.
0: Es muy fuerte
1: lo que pasó.
0: Y es por eso que nosotros tenemos que hacer y también hacerle un llamado a nuestras colonias de otros países, a la colonia chilena, especialmente a la colonia colombiana, porque nuestros países están acostumbrados a vivir estas catástrofes. En Chile hay muchísimos temblores, han habido varios terremotos fuertes. Y ya nosotros conocemos la realidad, sabemos cómo se vive un terremoto, con la destrucción, las pérdidas de seres queridos, mucha gente que pierde la familia, como tú señalabas. Entonces, yo creo que a pesar de que estamos lejos, no debemos olvidarnos entonces de nuestros hermanos en Venezuela y también tener presente la solidaridad y el hecho de que la gente está sufriendo y decirle que no están solos, ¿no? Que nosotros también estamos pensando en ellos, es muy, muy, muy importante. El sábado 8 del mes de agosto, entonces, lo vamos a encontrar en el John Dee, en este encuentro solidario en beneficio de Venezuela.
1: A las 22 horas se abre la puerta.
0: Exactamente.
1: Y mayores de 20 o 21
0: 20 años.
1: 20 años. Así que todos los jóvenes que se pongan y vengan.
0: Sí, y la van a pasar bien, porque fíjate que prueba de ello es que el grupo Barry Hickley, ellos actúan en forma gratuita, o sea, ellos
1: también.
0: Así que saludo a todo el equipo, a la banda. Ellos tocan salsa, cumbia, boleros, muy, muy buena música. Y ellos son de Oslo y ellos dicen que, ok, ellos van y van a
1: tocar. Van a aportar con su música. Eso sí, es bueno.
0: Oiga, retrocedemos nuevamente a los años felices y usted estaba pidiendo una canción del cantante Nino Bravo. ¿Qué te parece si conectamos esta que tiene que salir ahora mismo? En la radio amiga, no se cambie de sintonía. Por ahí está lista.

0: Ahí se nos fue la canción del popular Nino Bravo, este tema de los años, yo creo que salió en 1969 o 1970 68. Ahí viene esa canción. Entonces, este popular cantante, como decíamos anteriormente, lamentablemente falleció a una edad muy,
1: muy joven, claro. Creo que de 25 años.
0: Ok, vamos ahora.
1: Oye, espérate un poquito,
0: Hans. Dígame.
1: Antes que comience el tiempo y todas esas cosas, quiero felicitar a todos los españoles por el campeonato mundial, que ellos fueron los campeones. Sí. Felicitarlos a todos. Y el segundo puesto para la Argentina, por supuesto. Y el octavo lugar los tuvo Noruega. También jugaron muy bien los noruegos.
0: O sea, primer lugar, la medalla de oro va para España. En el segundo lugar, Argentina.
1: Y tercer lugar, Inglaterra.
0: Y cuarto lugar,
1: Francia.
0: Y me dijiste el octavo lugar, sí, Noruega. Un aplauso para el equipo de Noruega. Pero sí, oye,
1: muy bien.
0: España es campeón del mundo. Felicitaciones, una gloria. Segunda estrella de la derecha y todo el resto, el recto. Dice aquí la noticia. Estamos viendo, hay tanta información sobre esta increíble hazaña, esta victoria entonces por parte de España. Yo no sé si usted vio el partido, Miguelito. Todo lo mismo.
1: Sí, entonces, muy bueno.
0: Oye, jugaron
1: muy peleado.
0: Claro, no, pero jugaron muy, muy bien.
1: Sí, los españoles, sí.
0: Entonces, felicitaciones, España vence a Argentina y se ha coronado el mejor equipo del mundo. Ferran Torres, el goleador oportuno, el jugador que no necesita deslumbrar para convencer con su eficacia, marcó el gol que se necesitaba allá en España para bordar en su pecho la segunda estrella. Un segundo título que luchó ante una plana selección argentina que jugó toda la prórroga con uno menos, un jugador menos que lo expulsaron entonces, Enzo Fernández, y en la que apenas apareció Leo Messi. Se veía Leo Messi, ¿no? Esta es su despedida de la Copa del Mundo. Entonces, Ferran metió el gol de Iniesta, el que, como el mechengo, 16 años antes, en Johannesburgo, saca a la calle a todo un país que se identifica con una idea. Por juego y actitud, por no convertir cada disputa en una batalla como quería Argentina, la Roja es una justa campeona, un equipo que ha dejado por el camino a Portugal, Bélgica, Francia y en el último momento al hasta ahora rey del torneo. En una tensa final con demasiado contacto permitido por el árbitro, España propuso y Argentina trató de sobrevivir, sobre todo en un segundo tiempo en el que el conjunto de Luis de la Fuente fue muy superior y la albiceleste apenas abandonó su lado de la cancha con Messi como espectador. Mereció más la Roja antes de la prórroga, acumuló hasta 13 disparos por uno del rival antes del tiempo extra y se topó con un espectacular Emiliano Martínez, imponente para mantener a flote a los de Scaloni. Dice la información entonces, felicitaciones para España. Y aquí estamos viendo muchísimos comentarios. España es una campeona de mérito, un rival que infunde miedo por su capacidad para controlar el juego. 16 años después vuelve a lucir la estrella del juego colectivo, de la creencia de que es mejor tratar bien al balón que recurrir al otro fútbol. Y la ficha técnica de España: Unai Simón, Pedro Porro, Paul Cubarsí, Aymeric Laporte, Eric García, 99, Marc Cucurella, Fabián Ruiz, Pedrina entonces, Rodrigo Hernández, Martínez Zubimendi, Daniel Olmo, Miquel Merino, Lamine Yamal, Miquel Oyarzabal, Ferran y Alex Baena, Y dice aquí también Nico Williams. Y vamos a leer los nombres de los argentinos también que estuvieron ahí luchando. Y ya como sea, tienen el segundo lugar, ¿eh? Así que no nos olvidemos de eso tampoco. Sí, sí. Así que el Sudamérica se queda con el oro. Con la plata, oro para España, sí, plata para Argentina.
1: Segundo lugar.
0: Emiliano Martínez, Gonzalo Montiel, Lisandro Martínez, Cristian Romero, Nicolás Tagliafico, ahí estamos, Enzo Fernández, Alexis McAllister, Rodrigo de Paul, Nico González, Leo Messi y Julián Álvarez, dice aquí la lista. Felicitaciones nuevamente al equipo de España, campeones del mundo, campeones de la FIFA 2026, y esperemos que Noruega esté presente en el próximo Mundial, claro, y que lo hagan bastante bien. Yo creo que con este tremendo jugador que tenemos en nuestro equipo, Haaland. Oiga, ¿sabía usted, Miguel? Le voy a contar un detalle, que en Perú han bautizado a más de 500 niños con el nombre de Haaland. Empezaron a ponerle a los bebés Haaland. Haaland, y en Chile Haaland, también Haaland. Ya empezó Haaland. Así que, ¿cómo se llama tu bebé? Haaland. Es una noticia, una curiosidad que aparece por ahí, ¿no?
1: Yeah.
0: Muy bien, vamos a continuar con otra canción del recuerdo. Aquí estamos buscando temas hermosos. Y por aquí hemos elegido uno de Rafael que dice Escándalo. ¿Qué te parece?
1: Escándalo, sí, muy buena.

0: Bueno, ahí se nos va la canción, un éxito de este popular cantante que se llama Rafael España, con el tema que dice Escándalo aquí en la Radio Amiga, Radio Latinoamérica.
1: Exactamente, oye Hans, esa canción también fue muy popular en Chile.
0: Espérate que arregle el micrófono porque me está sonando el... Mientras Miguelito pone el micrófono, ahora sí. ¿Sonó mucho en Chile, me dice?
1: Sí, fue muy popular en Chile. Me río porque se me cayó el micrófono.
0: En todas partes. Sí, sentí los tímpanos.
1: Son cosas que pasan, ¿no? Es que estoy nervioso, Hans.
0: ¿Qué pasa, Miguelito?
1: Estoy contento.
0: Ah, bueno.
1: Nervioso de contento.
0: Está nervioso y feliz, entonces.
1: Feliz, ¿eh? Porque, oye, cualquier cantidad de gente que me felicita y me llama y... y me escribe,
0: ya.
1: Y eso es importante para mí.
0: Oiga, porque... ¿a usted lo están contactando de todo el mundo, de Centroamérica,
1: sí,
0: de Venezuela, de Colombia?
1: Tengo gente de Cuba también.
0: ¿Verdad?
1: Sí, hay gente de Cuba, de La Habana, ya, que me escriben, Santo Domingo, República Dominicana, Guatemala. Oye, un saludo cordial para la señora Martita.
0: Para Génesis y Alvarito.
1: Y
0: el esposo.
1: Arnardo.
0: Claro. Saludos para
1: sí,
0: ellos.
1: Sí, oye, porque siempre, siempre ellos me escriben y también te mandan muchos saludos. Y recuerdan mucho los programas que se hacían antiguamente y las entrevistas que tú les hacías a ellos.
0: Sin
1: siempre.
0: Duda. Oye, le vamos a contar cómo va a estar el tiempo en los próximos días, así que ven que ha estado mirando un poquito el mapa por ahí, y según el pronóstico vamos a tener calor. 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
0: Hai, God Sommer,
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0: 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Hoy vamos a tener la temperatura más alta esta semana, 25 grados, le voy a contar un poquito. Gracias, Benke, por el tiempo.
1: Bare hyggelig.
0: Vamos a tener 25 grados, nublado parcial el resto de esta tarde, temperatura máxima, como decíamos, 25 grados. Para mañana, sol gran parte del día, pequeña nubosidad, 23 grados. El jueves va a brillar el sol todo el día, temperatura 22 grados. Y el viernes va a estar nublado, temperatura máxima 24 grados centígrados. Aquí en la Radio Amiga, acompañando a Miguelito, que está festejando su cumpleaños número 10 del programa De Todo Un Poco.
2: Sí, justamente, nació en el 2016, en este mes de julio. Uh-huh. Y contento porque yo pienso de que ha sido un programa que ha durado bastante. Eso quiere decir que a la gente le gusta escuchar música, ¿no es cierto?
0: De recuerdo.
2: De todo un poco. No solamente música de recuerdo, música actual, bachata, cumbia, merengue, reggaetón, de todo, de todo. Y además que yo coloco las noticias de vez en cuando, ponemos los réclames, hacemos las actividades que se ejecutan acá en Oslo, la fiesta del 8 de agosto que tenemos ahora en verano, y pienso de que esa fiesta tiene que ir toda la gente a cooperar, porque la verdad es para una cosa humanitaria, para Venezuela. Ayudar a los damnificados de Venezuela. Por lo tanto, yo les pido a toda la gente que cooperen, participando, yendo a la fiesta de la radio, ¿no es cierto?, pagando su entradita. Y nosotros vamos a estar felices porque vamos a cooperar con la Cruz Roja o con Cáritas, con todos los órganos que tienen que ver y envían dinero o ropa o cositas.
0: No, dinero,
2: así.
0: Ropa no se manda, amiga.
2: No se manda ropa, no. Pero sí dinero.
0: Sí. Eso es muy complicado. Es así muy que complicado. Hay gente que pregunta, que quiere mandar ropa. No, es mucho trabajo y sí. Las autoridades y los encargados dicen que no reciben ropa ahora. Así que muchas gracias a toda la gente por pensar en eso, pero ya eso ya pasó de moda, eso de mandar ropa. Ahora
2: es, hay dinero.
0: Es dinero en efectivo.
2: Solamente cash.
0: Eso. Oiga, vamos a seguir con una canción de... ¿Usted dijo Gloria Benavides por ahí?
2: Ah, sí, Gloria Benavides, la gotita.
0: Mira, va a salir una canción que dice Si cada día sale el sol. Una canción del año 1967.
2: Ah, mira, qué bien.

0: Ahí lo dejamos con este tema de la popular Shakira de Colombia, Moscas en la Casa. Y Miguel, antes de despedirnos tenemos que dar a conocer la noticia que impactó al mundo, porque esta es una noticia de Noruega que ha dado vuelta al mundo. Es una catástrofe, un incendio de magnitud muy muy alto, destruyó un barrio completo, más de 100 viviendas en este sitio que se llama Krokstad, el más cerca de Drammen, y ha obligado a evacuar a cientos de personas, más de 400 evacuados. La tragedia sin precedentes en la historia moderna de Noruega se está viviendo en Krokstad, una localidad perteneciente al municipio de Drammen. Un incendio residencial y forestal de dimensiones catastróficas ha dejado a más de 100 viviendas completamente destruidas y ha obligado la evacuación de al menos 400 personas, dicen aquí. Las autoridades ya lo están calificando como el peor incendio estructural en tiempos de paz desde hace más de un siglo. La noticia la pueden encontrar en la página de Radio Latinoamérica, www.radiolatinamerica.no. Bueno, más informaciones, más noticias la pueden encontrar en las redes sociales de la radio. Hay videos, hay imágenes, hay información que estamos nosotros subiendo constantemente. El sitio de la radio es www.radiolatinamerica.no. Tenemos nuestro Facebook, estamos en Instagram también, por ahí hay un sitio en el YouTube, ahí hay videos también de nuestra emisora. Por lo tanto, síganos, contáctenos, si quiere comunicarse con la radio lo puede hacer de la manera más fácil enviando un email a post@radiolatinamerica.no. Repito, post@radiolatinamerica.no. Nos puede escribir si desea mandar una postal, una tarjeta del extranjero. La dirección postal de la radio es Radio Latinoamérica, Postbox 50, Tuyo, 0412 Oslo. Y recuerden poner Noruega si nos escriben desde el extranjero. Tenemos un teléfono aquí en la redacción, 22110445, repito, 22110445. No deje de contactarnos si tiene algún tips, alguna noticia, alguna novedad. Con el mayor agrado los vamos a atender. Vamos a agradecerle a Sandy que nos acompaña aquí el programa que tuvo durante mucho tiempo y que ya se está reiniciando. Amanecer contigo, ese era el título de tu programa. ¿Y cuándo se estaría reiniciando? Ya está. Cuéntanos, Sandy, acércate.
1: Bueno, estamos preparando detalles para comenzar próximamente, a ver si ya la próxima semana estamos arrancando. Es que siempre el programa es temprano y para tener dos personas en el estudio tan temprano siempre es complicado. Entonces, si todo sale bien, la próxima semana estaremos en las mañanas entre 7, 7 y media, 9 y media, 2 horas con música, con comentarios, con algunos no digamos consejos, pero sí algunos recordatorios de cómo vivir mejor y cómo afrontar estos tiempos modernos tan convulsos y tan complejos, pero sobre todo sin perder la alegría y la luz de la vida. Esa va a ser la intención del programa, un poco de música, también un poco de estos de comentarios y compartir consejos, tips, y ayudarnos mutuamente. Y por supuesto, la principal razón es sentirnos acompañados y acompañarles en las mañanas desde Radio Latinoamérica, la 108.5 de la FM. Estaremos además, a partir de la próxima semana, si todo sale bien, ya con un horario establecido, pero podemos decirlo, Hans, y anunciarlo a finales de esta. Pero queremos ya entonces lunes, miércoles y próximo y viernes, 3 veces en la semana, estar con este momento radial para compartir buena música y, por supuesto, vivir de la mejor manera posible, en paz y armonía. Pero hoy, felicitando a Miguel por esta década de todo un poco. Es que la vida es un Es así, de todo un poco de alegría, un poco de nerviosismo, nerviosismo por, cuando uno está mal, nerviosismo cuando uno está feliz y se vale. Y siempre hay momentos arriba, abajo, pero en 10 años deben haber pasado muchas, muchas cosas.
0: Oiga, Miguelito, quiero hacerle una pregunta porque ya se acerca la Norway Cup, se inicia ya esta semana.
2: Sí, justamente.
0: Y usted está, en estos 10 años, todos los años, usted cubría la Norway Cup.
2: Yo siempre he estado en la Norway Cup. Yo creo que llevo 15 años cubriendo Norway Cup. Digamos, haciendo entrevistas, viendo los partidos, especialmente los latinoamericanos que participan.
0: Y españoles también.
2: Y sacando fotos, claro. ¿No es cierto? Y todo se publica en la página de la radio.
0: Claro.
2: Así que
0: este pienso, año le va a tocar un par de veces, va a estar
2: sí, ahí. Sí, yo voy a estar un par de veces porque desgraciadamente no tengo auto. Tengo que andar en bus.
0: Vamos a hacer una colecta para comprarle un auto a Miguelito por allá.
2: Sí.
0: No, pero mira.
2: Voy a tratar de ir lo que pueda.
0: Mira, este año viene un equipo de Cuba, fíjate. Va a estar visitando la Norway Cup. Y son niños que vienen a Suecia. Y tuvieron un poquito de problema porque no los querían dejar entrar, habían problemas con la migración, pero ahora se ha solucionado el problema. Van a estar jugando ellos en Svea Cup, en Suecia. No sabemos si van también a Dinamarca, la Dana Cup, pero vienen aquí a Noruega. Hay un grupo de personas que están haciendo una campaña para recaudar dinero para pagar los gastos del equipo.
2: Ah, mira, qué bien.
0: Es la primera vez en la historia de la Norway Cup que
2: primera
0: viene.
2: Vez, justamente lo que te iba a decir. Yo primera vez que escucho que venga un equipo de Cuba
0: a jugar
2: bueno,
0: fútbol.
2: Bueno, para mí es una alegría, ¿no es cierto?
0: Sin duda.
2: Saludar a los niños cubanos.
0: Muy bienvenidos los chicos y por ahí lo vamos a tener aquí en la radio un día. Seguro sí. Que aquí con Sandy, con los amigos, le vamos a hacer una entrevista a estos chicos.
2: Sí, exactamente.
0: Le vamos a contar. Siempre vienen sorpresas muy gratas sí. Con los chicos.
2: Bueno, Hans, yo pienso de que sí vamos a hacer algo por la Norway Cup y los invitamos a toda la gente, pues vaya a apoyar los equipos latinos. Tú dices que viene Cuba, no sé si vendrá algún otro
0: equipo. De Brasil,
2: equipo.
0: Sí, y hay algunos que están todavía no han confirmado.
2: Ya.
0: Pero viene de España.
2: De España también, sí, siempre Portugal. Los españoles siempre participan, Brasil también siempre participa, Perú también.
0: Creo que el año pasado no estuvieron los brasileños, el año pasado creo que fallaron. Primer año durante
2: primer año, sí. Oye, Hans, yo me quiero aprovechar de despedirme y estoy agradecido de toda la gente que me apoya, que sigue la radio, ¿no es cierto? Que escucha la radio Latinoamérica y sigan escuchando todos los programas porque son muy interesantes, algunos son muy buenos. Y con la música, pues. Música de fondo, música de.
0: Hay noticias, hay información, hay datos.
2: De todo, claro. De todo. Y apoyamos todo tipo de organizaciones y ahora aquí los clubes. Siempre, claro. Eso es muy importante que la radio se mantenga y siga adelante.
0: Oiga, vamos a irnos a la Argentina para escuchar uno de los cantantes del recuerdo que se destacó muchísimo, como es el popular Sandro de Argentina.
2: Ah, Sandro, sí.
0: El gitano. Conocían todo Latinoamérica.
2: El gitano. Oye, entonces yo le digo chaito a toda la gente y siga en sintonía Radio Latinoamérica. Nos vemos, si Dios quiere, el próximo martes a partir de las 10 de la mañana hasta las 2 de la tarde.

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Hola amigas y amigos de Radio Latinoamérica, mi nombre es Fernanda y me da muchísimo gusto saludarlos de nuevo regresando de la vacación después de habernos ido en estas vacaciones de Pascua por acá, Semana Santa para los que le seguimos diciendo así, latinos que estamos aquí, que seguimos diciéndole Semana Santa. Pues ya estamos de regreso, ya un poquito más caluroso, ya se siente que la primavera está tornándose cada vez más a este calorcito de verano, entonces ya nos quitamos una capa de ropa, ya podemos estar más a gusto caminando por ahí de la vida. Y pues yo aquí contenta de saludarlos de nuevo, aquí una semana más en La Hora Misteriosa. Les traigo contenido súper interesante que justamente voy a aprovechar el tema de Semana Santa, de todas las festividades que se hacen en Latinoamérica y cuáles son las leyendas que rondan en estos días de celebración. Porque sí, obviamente Semana Santa tiene todo este peso religioso respecto a Jesús, la crucifixión, pero en este caso también estamos hablando de muchísimas leyendas que hablan de un portal que se abre en estos días del año. No solamente tiene el tinte religioso, sino que en Latinoamérica hay muchas leyendas de espantos que se hacen más fuertes en estas fechas. Y pues bueno, yo los invito a quedarse en esta hora misteriosa. Les doy la bienvenida una vez más en este episodio. Por favor, no se despeguen.

Bueno, yo contenta de estar por aquí de nuevo y lo que les venía contando, hoy les vengo a traer las leyendas y espantos que surgen alrededor de los días que en los que celebramos Semana Santa. Y a ver, ¿por qué sucede todo esto? El otro día me estaba preguntando cómo es posible que justo hay tantas leyendas y espantos alrededor de Latinoamérica que justo cachan en las mismas fechas. Y la verdad es que estos espantos o seres sobrenaturales durante Semana Santa en Latinoamérica, ciertamente se les da como este origen a que existen como una mezcla de dogma religioso, como una superstición para, de cierta manera, también tener un poquito de control social y también que se enfoque la gente en la reflexión y el respeto a un tiempo sagrado. O sea que sí tienen también un poquito ahí de tinte religioso todas estas leyendas, aunque algunas pues no parezcan que vienen específicamente de la religión. Pero bueno, algunos detalles, por ejemplo, principales es que el tiempo de Cristo fallecido, de jueves a sábado santo, la creencia popular sostiene que durante los días en que Jesús está en la tumba no hay protección divina activa, lo que deja al mundo terrenal expuesto a influencias malignas y apariciones sobrenaturales. Las advertencias también vienen contra la vanidad y el trabajo, porque muchas leyendas surgen como advertencias para evitar realizar actividades mundanas o vanidosas en Viernes Santo, como ya sea, pues, obviamente, la avaricia de ganar dinero, pues todo lo que viene siendo actividades que no van de acuerdo a un luto, por decirlo así. También viene siendo el miedo al castigo divino y a la luz mala. Mitos como la luz mala en el cono sur, o sea, en parte de Latinoamérica, en Sudamérica, se intensifican y se presentan como almas en pena que deambulan buscando descanso, pero a menudo están asociadas con sequías y oscuridad durante esos días. De nuevo, estamos hablando del tiempo en el que Jesús está fallecido. Ahora es bien curioso porque, por ejemplo, en México, la Llorona es muy interesante, que es un tiempo en el que se intensifican las apariciones de la Llorona. O sea, en este tiempo de Semana Santa, la Llorona aparece muchísimo más de lo habitual, no solo buscando a sus hijos, sino llorando también por los pecados de la humanidad. O sea, se le suman ahí a sus penas. Pero bien curioso, en Honduras tenemos la historia de la sucia, que mucha gente llega a confundir o llega como a asociar que es lo mismo que la Llorona, pero en realidad no lo es. La historia de la sucia es muy interesante porque cuenta que era una muchacha súper bonita que vivía con sus padres, a los que siempre ayudaba en los trabajos de la casa, y entre ellos pues era lavar ropa en un río. Cuando esta muchacha tenía 15 años, un joven muy trabajador y de muy buena familia se enamoró de ella y fue a pedir la mano de la muchacha. Los padres de ella aceptaron de inmediato porque dijeron, bueno, este viene de buena familia y pues era el mejor partido para su hija y para su familia. Entonces se pusieron de acuerdo de inmediato para ponerle fecha al matrimonio. El día de la boda, estando los novios en el altar, el sacerdote le solicitó que entregaran su fe de bautismo, requisito que ella no pudo cumplir porque no estaba bautizada. Ante este incumplimiento de este requisito, el cura se negó a realizar el matrimonio. Y a pesar de las súplicas de los familiares que solicitaban que, pues, incluso hiciera el mismo acto del bautismo, en ese mismo día, el sacerdote dijo no, no, no, no, no, no. Y al no poder casarse con su amado, la joven entró como en una profunda depresión que casi la lleva a la locura. Al verla en ese estado, su novio perdió todo el interés y toda la esperanza de casarse con ella, incluso se olvidó de ella. Y bueno, el caso de la sucia es que ella se aparece para atraer a los hombres y se presenta como una mujer súper hermosa y se transforma en la figura de la novia o la enamorada del hombre
que anda ahí borracho y pues la ve, ¿no? O sea, un borrachillo, un ahí, alguien que esté caminando muy tarde por la noche la ve y ella se transforma como en el querer de este, de esta persona. Y cuando ellos se acercan a ella, ella se convierte en un espanto horrible y los hace enloquecer al verla. Si se dan cuenta, pues sí tiene similitud, más bien en la apariencia, porque la sucia y la llorona, en este sentido, también se aparecen, ambas se aparecen más bien con el cabello largo, el vestido blanco, que si flota, que si cerca del río, por la noche, está en depresión, ¿saben? O sea, como que el mismo mood emocional también es el que da ella. Por eso mucha gente confunde la sucia con la llorona, pero si se dan cuenta, hay mucha diferencia en la historia y en el origen de cada una de ellas. Ahora, tenemos una historia, bueno, una leyenda súper interesante, que es la leyenda del santo entierro fantasma, que especialmente sucede en Guatemala y en algunas partes de Venezuela. Y este se describe como un cortejo fúnebre sobrenatural que recorre calles solitarias en Semana Santa. Se escucha música fúnebre y un olor e incienso súper intenso. La gente que ha visto esto dice que está protagonizado por esqueletos o ánimas en pena que simbolizan el duelo de devotos o almas buscando descanso. El Santo Entierro de Santa Catalina, que es más conocido así en Guatemala, surgió cuando la procesión física dejó de salir. Cuenta la historia que en Viernes Santo se oyen marchas fúnebres y se siente el aroma a incienso, como les comentaba, indicando que el señor sepultado sale a recorrer las calles. Esta es una historia comúnmente compartida en producciones de cultura popular como El Duende del Ático. Ahora, en Venezuela están las apariciones de Cocorote, quienes han dicho que han reportado ver un grupo de esqueletos vestidos de negro cargando un ataúd, a menudo cerca del cementerio o en lugares muy solitarios. Aquí es la misma leyenda, solamente que pues en diferentes regiones, y bueno, la gente también dice que esto sucede en Viernes Santo. Y en este caso, tanto en Guatemala como en Venezuela, se habla de pues un grupo de esqueletos cargan un ataúd. Ahora, tenemos la Carreta Nagua, que es una leyenda de terror de Nicaragua y especialmente en la zona de Centroamérica, que narra la aparición nocturna de una carreta fantasma conducida por la muerte. Esta está caracterizada por chirridos estridentes y bueyes huesudos y simbolizan el anuncio de la muerte o el castigo a los pecadores. Esta tiene raíces históricas en el temor indígena durante la colonia. Esta sí tiene un poquito más de mezcla entre la religión católica cristiana con algunos leyendas de espantos nativos e indígenas, de origen indígena. Y bueno, el origen en la historia, como les digo, viene del sincretismo cultural. Esta sí se dice que durante la colonia los españoles transportaban indígenas capturados en carretas y el ruido de sus ejes al cruzar por las noches se asoció con la muerte. O sea, cada vez que escuchaban esta carreta era como de, no, pues ya viene la muerte, ¿no? Ya nos van a cachar. Entonces de ahí se mezcla mucho la parte sí religiosa, pero con el origen indígena, ¿no? O sea, el por qué también ellos asociaban a esto con la muerte. La apariencia del sonido, pues bueno, esta se escucha alrededor de la medianoche, especialmente a la 1 de la mañana. Y es un fuerte chirrido de madera y ruedas viejas en caminos empedrados. A menudo sin que se vean los bueyes o, si se llegan a ver, los bueyes están totalmente esqueléticos. La muerte quirina, así le llaman la muerte quirina a quien está ahora sí que guiando la carreta, porque es conducida por esta figura encapuchada. O sea, la muerte quirina es una figura encapuchada que, la verdad, sí, mucha gente ha dicho que sí, tiene la típica apariencia de la muerte, la huesuda, el esqueleto y todo eso, pero mucha gente que dice haber visto esta carreta dice que realmente no ve nada, nada más ve como un ente encapuchado y no llega incluso a verle ojos o algo, nada más es como algo ahí
con esta cubierto completamente. Pero sí se dice que es quien recoge almas de pecadores, enfermos o personas que están a punto de morir. Escucharla, o sea, escuchar esta carreta, es un mal presagio. Y la tradición aconseja no asomarse a verla, pues la curiosidad puede traer desgracias o la muerte. En Costa Rica, a esta se le conoce como la carreta sin bueyes y su origen se asocia a un carretero avaro condenado por el diablo. Es la misma historia, va recogiendo almas en pena, almas de los que ya están por fallecer, almas de enfermos, pero en Costa Rica tiene el origen un poquito diferente, que realmente quien está guiando esta carreta no es la muerte Quirina, sino el carretero avaro. Y en Nicaragua se enfatiza el sonido de los huesos y la madera vieja con un lamento constante. Ahora, sobre la carreta Nahua, lo que les contaba, tiene como este origen tanto español colonial con indígenas nativos, porque habla mucho de cuando el dominio español estaba en totalmente su apogeo. Esta era una época difícil para los pobladores originales de Nicaragua. En ese entonces comenzaron a pasar eventos sobrenaturales que dieron origen total a la historia de la carreta Nahua. Aquí les voy a contar un poquito más porque está muy interesante. Los abuelos contaban que tales hechos acaecieron en las antiguas comunidades, pero eso fue hace muchísimos años, y empezó a circular esta siniestra carreta en las calles solitarias de los pueblos nahuas. Esto sucedía en las primeras horas de la madrugada, cuando el silencio y la oscuridad abrazaban la noche. Era un vehículo desvencijado, por decirlo así, que aparecía de la nada. Era espectral y de verdad horrorizaba a todos. Entre la 1 y las 3 de la mañana, toda la tranquilidad de las calles se terminaba, porque los ruidos endemoniados brotaban de repente. O sea, daba la 1 de la mañana y ya era de que vamos a empezar a escuchar que algo está pasando allá afuera. Y la verdad, pues no era nada agradable escuchar este chirrido. Se oían traqueteos y crujidos espantosos, y esto erizaba la piel de cualquiera. Luego de las sombras emergía tal cual esta carreta Nahua, que era como un cajón infernal con ruedas. O sea, era como incluso vieja, o sea, no, ni siquiera como una carreta completamente entera, no. O sea, estaba vieja, traqueteada, como diríamos. Y esta iba cargada de figuras esqueléticas que soltaban alaridos que asustaban a toda la población. Cuentan que a veces les entregaban a los curiosos candelas encendidas que al apagarse se convertían en huesos. Y algunos aseguraban que esos muertos eran ánimas de la parca que pues llegaban a este mundo material. Y cuando la carreta pasaba, quienes se atrevían a verla quedaban alineados, o sea, quedaban embrujados para siempre. La verdad es que si a mí se me topa esta carreta o me dan la 1 de la mañana en Nicaragua, totalmente voy a estar abajo de las cobijas y ya yo autoinduciéndome al sueño, porque para nada me gustaría estar escuchando este chirrido. Y obviamente yo soy muy curiosa, así me esté muriendo de miedo, a mí sí me daría por asomarme. Entonces, la verdad es que es una leyenda bastante tétrica para a mi gusto. También tenemos la leyenda de El Mandador y el Chingo Negro, que es un relato folclórico de Costa Rica. Y este cuenta que un capataz, el mandador, era un déspota y desafiante ser que ordenó trabajar a todos un Viernes Santo, ignorando la santidad del día. Lo que les contaba, que el Viernes Santo, pues en teoría, debe ser un día de descanso, porque, bueno, más que descanso, es un día de luto, en el que no tenemos que estar haciendo nada más que de verdad guardar luto, ¿no? Entonces, este mandador, este capataz, pues dijo, no, yo voy a poner a trabajar a todos en Viernes Santo. Y al intentar lanzar a un misterioso toro negro sin rabo, el que le llaman el chingo, fue arrastrado por la bestia, que en este caso dicen que fue poseída por el diablo y nunca regresó. Ahora, este
Este sucede en las llanuras de Guanacaste, específicamente cerca del volcán Orosí, en Costa Rica. Y el mandador sí se le menciona como un hombre soberbio y súper creído que trabajaba en Viernes Santo. O sea, todos los años trabajaba en Viernes Santo. Y el chingo negro, como les decía, es el toro grandote y misterioso con ojos como brasas y se le asocia al diablo. Muchos decían que el animal no era natural porque tenía muchísima valentía. Y este animal fue literalmente el que fue a castigar al mandador. Entonces se cuenta que los Viernes Santos se escucha el mugido del toro y los gritos del mandador. Y bueno, esta historia resalta mucho por la importancia de la fe y el respeto por las tradiciones religiosas en la cultura campesina de Costa Rica. Por otro lado, tenemos a la Descarnada, que es una popular leyenda de terror en Latinoamérica y principalmente conocida en El Salvador. Esta es un espectro femenino de belleza hipnótica, casi igual que la sucia, que es súper bonita, pero bueno, la sucia se transformaba en la chica que te gusta, ¿no? La Descarnada no, la Descarnada era de yo te voy a enseñar que yo soy la mera mera y se representaba como una mujer bastante bella que seduce a los hombres viajeros en carreteras solitarias. No es tanto en ríos o cerca de agua, sino ella en carreteras. Y bueno, los hombres al intentar tocarla, ella revela su verdadera forma, que es un esqueleto andante, como tipo cadáver putrefacto, que deja a sus víctimas paralizadas y locas. O incluso algunos llegaron a morir del susto. La aparición y todo esto, bueno, pues suele aparecer a medianoche en caminos desiertos, principalmente carreteras, y ella aparece vestida de blanco con ropa provocadora, pidiendo un aventón, mostrando una figura esbelta, de largo cabello, bastante seductora. Obviamente los que van ahí solitarios y están manejando y pues se ven atraídos, pues obviamente dicen, de aquí soy, le voy a dar el aventón. La transformación ocurre cuando el hombre intenta besarla o abrazarla. Y ahí es cuando su piel se desprende como papel mojado o desaparece. Y se empiezan a mostrar los huesos sangrientos y empieza a emanar un olor a muerte. Las víctimas, bueno, a menudo se refiere a hombres infieles, mujeriegos y borrachos que pues ella está castigándolos con el terror. Aquí, pues bueno, la Descarnada se parece mucho a la sucia, nada más que la sucia, perdónenme, va más, no tanto por seducir y castigar específicamente a cierto tipo de hombres. Ella aparece como la llorona, es como te tocó toparte conmigo, pues ni modo, ¿no? También tenemos la leyenda del señil o señiles en Panamá, que esta narra la historia de un cazador muy devoto que desapareció tras salir de cacería durante Semana Santa. De nuevo, aquí el tema de que no debemos trabajar en Semana Santa. Y este cazador ignoró totalmente el respeto a los días santos, a pesar de que era muy devoto, ojo. Se cuenta que fue castigado a vagar eternamente en el monte, convirtiéndose en un espíritu protector de los animales. Y se escuchan aún sus perros y su escopeta. El castigo sucede porque este hombre salió de cacería con sus perros, su pipa, su tabaco, todo, ¿no? Y no regresó jamás. Totalmente su desaparición es por la falta del respeto de nuevo al Viernes Santo. Las apariciones suceden en la zona de señiles de Ponuga, en Panamá, y se dice que escuchan ladridos y disparos, lo que advierte a la gente que no trabaje ni case en Semana Santa. Por otro lado, dicen que este señor, este cazador, se convirtió en un árbol de granadillo, también conocido como el árbol del paraíso o señiles, que florece en tonos morados y lilas durante Semana Santa. O sea que su castigo fue, te convertiste en un árbol. Pero bueno, mucha gente dice que durante esta temporada, estos días, pues escucha ahí los disparos y los perros cazando y dicen no me lo quiero topar. Y ya sabemos qué nos va a pasar si nos ponemos a trabajar en Semana Santa. Tenemos un montón de leyendas alrededor, ¿no? De Semana Santa en Latinoamérica. Y bueno, no solamente en Semana Santa. La verdad es que en Latinoamérica tenemos leyendas, anécdotas, historias. Tenemos de todo. Tenemos una ensalada de
de historias que, como les comento siempre, si empezamos a desglosar cada una, no nos da la vida. Pero la verdad, espero que les haya parecido bastante interesante todo esto, porque pues bueno, esto nos habla que sí, las leyendas de espantos en Semana Santa claramente tienen un origen religioso, porque hablan muchas de un castigo a no trabajar, a respetar el luto, incluso a reflexionar sobre pues en qué la hemos regado, en nuestros pecados y todo esto, pero también a respetar que es un tiempo de luto. Que, a ver, obviamente ahorita ya nos vamos que a festejar, que si nos vamos, que en México es muy común que en Semana Santa todo el mundo se va a la playa, es puentecito, ¿no? Como decimos. Y aquí, por ejemplo, en Noruega, pues está la Pascua, que justo los noruegos se la viven en la montaña, ¿no? Se van a la montaña con sus naranjas, con su refresco solo, con su quick lunch, que es el Kit Kat noruego. Y es bien interesante, ¿no? Porque pues aquí también Semana Santa y Oslo está, puff, despejado, como la Ciudad de México. La verdad se disfruta porque está solito, tienes la ciudad para ti. Pero eso sí, acá todos los noruegos, por ejemplo, están en las montañas. Y es muy curioso porque imagínense que todas estas leyendas de espanto sucedieran en Noruega. A mí me parecería increíblemente divertido que en las montañas se les aparezca por ahí, no sé, un ente de que, a ver, no están respetando el luto, ¿no? O que, ok, no están trabajando, pero pues están disfrutando, ¿no? Que en teoría, en tiempos anteriores era, pues no puedes disfrutar, es un tiempo de reflexión. Ahorita pues está más relajada la cosa, pero de nuevo, seguimos respetando que en Semana Santa no se trabaja. Entonces ya se la saben, si no quieren convertirse en un árbol o no quieren ahí estar siendo capturados por la sucia, la descarnada o algún ente peligroso, pues no, ni se atrevan a trabajar en Viernes Santo. Pero bueno, mis queridos amigos y amigas de Radio Latinoamérica, espero que les haya gustado este episodio. Les comento que La Hora Misteriosa va a estar teniendo transmisión cada 2 semanas. Y bueno, yo voy a estar súper abierta a todos los comentarios, a todas las historias que me siguen mandando. Y voy a estar súper abierta también a que me digan qué temas les gustaría escuchar, de qué les gustaría platicar. Incluso yo les tengo pendientes bastantes temas, por ejemplo les decía de las psicofonías relacionadas con el elemento del aire. Tengo muchísimos temas ahí cargados que traigo en el bolsillo y que poco a poco les voy a estar desglosando en las siguientes semanas. Pero bueno, este es el aviso parroquial. La Hora Misteriosa pues se pasa cada 2 semanas para que estén súper atentos, pero las repeticiones sí se quedan los jueves a las 7 de la noche y de vez en cuando los viernes a las 11 de la mañana. Les estaré avisando por redes sociales. En cuanto a los miércoles de estreno de episodio, son cada 2 semanas para que estén súper atentos y de

0: día, este es un mundo misterioso. Hay muchas cosas que no podemos explicar, muchas cosas que siguen sucediendo a nuestro alrededor. Y bueno, si estamos abiertos a verlas y abiertos a experimentarlas, pues eso en nuestra experiencia humana. Yo me despido, mi nombre es Fernanda Martínez Jasso y les mando un cálido abrazo. Espero que tengan una buena semana y nos estamos escuchando en la próxima Hora Misteriosa. Sigan aquí en Radio Latinoamérica 105.8.
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5: Amables oyentes de Radio Latinoamérica en Escandinavia, América Latina, Europa y todo el mundo, les doy la bienvenida a una nueva edición informativa. Esto es Latinoamérica Noticias, el informativo en español de Radio Latinoamérica.
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5: Suben a 10 las personas fallecidas por temporal en Chile. Daniel Ortega elimina las elecciones y consolida su dictadura en Nicaragua. Gustavo Petro convoca a huelga en Colombia en contra del presidente electo. Opositor Honorio Enríquez asumirá la presidencia del Senado en Colombia. Donald Trump impone aranceles del 50% a la mayoría de productos de Canadá. Irán amenaza a Estados Unidos ante una eventual operación militar terrestre. Desarrollan prueba no invasiva que detecta el cáncer oral en una hora. Joven estadounidense preserva el testimonio de veteranos de la Segunda Guerra Mundial. Messi felicita a España tras la final del Mundial y destaca el esfuerzo argentino. Estados Unidos bloquea casi 2.000 webs que transmitían ilegalmente el Mundial 2026. Estas y otras son las informaciones en Latinoamérica, tu radio amiga.
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5: Suben a 10 las personas fallecidas por temporal en Chile. La cifra de fallecidos a causa del devastador sistema frontal que azota a 10 regiones de Chile aumentó a 10 personas. El presidente José Antonio Kast declaró en estado de catástrofe a Coquimbo y Huasco ante la magnitud de la emergencia. Las autoridades reportaron miles de viviendas afectadas y la suspensión de clases en varias regiones ante los daños. Expertos advierten que el fenómeno climatológico mantendrá su impacto en la zona central y norte hasta el fin de semana. Daniel Ortega elimina las elecciones y consolida su dictadura en Nicaragua. El mandatario Daniel Ortega descartó la celebración de nuevos comicios en Nicaragua para impedir el retorno de la oposición al poder. Durante un acto oficial, el gobernante anunció la aprobación de leyes para bloquear definitivamente a sus opositores políticos. Organizaciones de derechos humanos han advertido que el régimen avanza hacia un modelo de partido único, sin garantías democráticas. Asimismo, denunciaron el cierre masivo de entidades civiles y el afianzamiento de una dinastía autoritaria en el país centroamericano. Gustavo Petro convoca a huelga en Colombia en contra del presidente electo. el aún mandatario de Colombia, Gustavo Petro, llamó a una movilización indefinida si el próximo gobierno deroga sus reformas laborales y agrarias. El exguerrillero aseguró que ejercerá una oposición contundente desde las calles tras culminar su mandato el próximo 7 de agosto. El presidente electo Abelardo de la Espriella anunció que revisará las medidas aprobadas para impulsar el empleo y la competitividad. Frente a ello, organizaciones sindicales y sociales alistan protestas ante el eventual desmontaje de las políticas actuales. Opositor Honorio Enríquez asumirá la presidencia del Senado en Colombia. El senador uribista Honorio Enríquez fue elegido presidente del Senado tras lograr un sorpresivo respaldo de la bancada de Gustavo Petro. La votación representó un revés político para el mandatario electo Abelardo de la Espriella, quien apoyaba a otro candidato. La nueva mesa directiva del Congreso encabezará las sesiones en un escenario dominado por la inminente transición de gobierno. En tanto, la Cámara de Representantes eligió al conservador Nicolás Barguil para presidir sus debates durante la próxima legislatura. Donald Trump impone aranceles del 50% a la mayoría de productos de Canadá. El presidente estadounidense Donald Trump firmó una orden ejecutiva que aplicará un arancel del 50% a las importaciones canadienses. La medida entrará en vigor en 30 días y excluye a sectores estratégicos como energía, potasa y pescado. Este nuevo gravamen se suma al impuesto general vigente e impactará a productos antes protegidos por el Tratado Regional. La decisión ocurre tras recientes advertencias comerciales lanzadas por Washington debido al humo de los incendios forestales canadienses.
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5: Irán amenaza a Estados Unidos ante una eventual operación militar terrestre. El gobierno de Irán afirmó que sus tropas esperan la llegada de soldados estadounidenses e intentan tomar la estratégica isla de Yark. La advertencia responde a las recientes declaraciones de Donald Trump sobre una posible intervención en la zona petrolera. Washington ya ha realizado múltiples incursiones aéreas contra la isla en el marco de la escalada militar en Oriente Medio. En tanto, Teherán mantiene operaciones de represalia contra posiciones de Estados Unidos por novena jornada consecutiva.
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5: Desarrollan prueba no invasiva que detecta el cáncer oral en una hora. Una prueba con cepillo bucal analiza la expresión genética de lesiones sospechosas y entrega resultados diagnósticos en 60 minutos. El test alcanzó una precisión superior al 95% durante un estudio clínico realizado con más de 500 pacientes. Esta innovación médica permitiría evitar la mayoría de las biopsias invasivas innecesarias y facilitará el seguimiento de lesiones de riesgo. Los investigadores estiman que esta tecnología no dolorosa podría estar disponible en la práctica clínica dentro de 2 años.
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5: Joven estadounidense preserva el testimonio de veteranos de la Segunda Guerra Mundial. Rishi Sharma es el nombre del joven norteamericano que ha dedicado una década a entrevistar y grabar a miles de veteranos para evitar que sus historias desaparezcan. El proyecto titulado Remember World War II busca salvaguardar la memoria oral y las experiencias humanas de los combatientes del siglo XX. La iniciativa entrega copias directas a las familias y busca rescatar el sentido del deber de una generación que se extingue. Gracias a esta labor de archivo, los relatos reales sobre el conflicto permanecerán accesibles para las futuras generaciones.
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5: Messi felicita a España tras la final del Mundial y destaca el esfuerzo argentino. Lionel Messi expresó su profundo dolor tras caer ante España en la prórroga del Mundial y felicitó al nuevo campeón. El capitán albiceleste instó a valorar el camino recorrido tras alcanzar a su segunda final mundialista consecutiva. Asimismo, agradeció el respaldo de los hinchas y resaltó la unión del país durante toda la competencia. Pese a la derrota, el astro argentino destacó el orgullo del grupo por mantenerse entre los mejores equipos del mundo. En su mensaje, el considerado por muchos como el mejor futbolista de la historia, expresó su saludo de felicitación a la selección española por el título conseguido en Norteamérica.
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5: Estados Unidos bloquea casi 2.000 webs que transmitían ilegalmente el Mundial 2026. La justicia estadounidense cerró cerca de 2.000 sitios web que retransmitían en tiempo real los partidos del Mundial sin autorización. La gran mayoría de los dominios sancionados se concentraron en Colombia con 1.140 páginas y en Brasil con 309 portales bloqueados. El listado de plataformas cerradas se completó con 256 sitios en República Dominicana, 28 en Perú y 14 en Argentina. La medida formó parte de la operación Tarjeta Roja para frenar la piratería digital y proteger los derechos de transmisión del torneo.
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5: Les agradezco la sintonía de Latinoamérica Noticias. 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
2: Aquí en la Radio Amiga, escuchando algunas canciones muy adecuadas para este verano 2026. Señoras, señores oyentes, pasándolo a todo el mundo bien, disfrutando del calor, disfrutando del verano. Va a seguir la agradable temperatura según el pronóstico meteorológico. Para los próximos días se espera sol, buenas temperaturas, y para que usted, señor, señor oyente, la pase muy bien y lo disfrute como corresponde en sus vacaciones, porque justo ahora tenemos entendido que muchísima gente sigue de vacaciones, tanto aquí en el país como fuera del país. Algunos se van a España, otros se van a Grecia, otros se van a Croacia, Italia, Francia, etcétera, etcétera. Aquí la amiga Benke le va a dar a conocer el tiempo más adelante, pero primero vamos a saludar a Miguelito, que le ha estado acompañando durante la mañana de hoy. ¿Cómo está, Miguel? Gusto saludarlo.
3: Oye, muchas gracias, Hans. Yo contento. Mucha gente que me ha escrito últimamente. Tú sabes que hoy, tú lo sabes perfectamente ya que eres el jefe de la radio, 10 años de transmisión de este programa que se llama De Todo Un Poco.
2: ¡Ay!
3: 10 años, para mí se ha pasado volando el tiempo, claro. Hans, la verdad. Mm. Como si hubiese sido ayer que comencé con este programa. Mm. Y toma en cuenta de que Fernandito, tuvo la idea, él también, del nombre de este programa.
2: De Todo Un Poco.
3: De Todo Un Poco, porque él llegó justamente en esa época.
2: Okay.
3: 10 años atrás que está Fernando aquí en la radio.
2: Yeah.
3: Así que yo quiero un saludo cordial para él también. Oye,
2: oiga, Miguelito, primero que nada deje felicitarlo por los 10 años. En nombre de todos nosotros que estamos aquí en la radio, todo el equipo, decirle muchas felicidades, felicitaciones por este programa tan especial que se transmite todos los martes, que se llama De Todo Un Poco.
3: Sí.
2: Y ya sabemos que con la ayuda de Fernando Carciocchi, el locutor aquí en la radio, se llegó a ese nombre, al título del programa, ¿no?
3: Sí, él me ayudó a buscar el nombre. Yo le dije un poco, ¿cómo puede ser algo así?
2: Yeah.
3: Y me dice, De Todo Un Poco.
2: Oiga, pero yo sé que hay bastante gente que lo contacta a usted pidiéndole canciones del recuerdo.
3: Sí, exactamente.
2: Canciones de Sandro, de Adamo, de los Ramblers, de los Beatles, de los Rolling Stones.
3: Toda la música del recuerdo, Hans. Justamente Hoy día llamó una señora Blanquita, de Argentina, te dejó saludos.
2: Sí.
3: Y me dice, está muy bonita la música. Me dice, qué linda esa música.
2: ¿Y te pidió alguna canción especial? La señora Blanca.
3: Blanca, sí. No, dijo que quería solamente escuchar la música, claro, del recuerdo.
2: Saludos para Blanquita, un feliz verano para ella, ¿qué te parece?
3: Sí, sí, muy bien. Hoy un saludo para toda la gente, incluso para Patricio, que no pudo venir.
2: Saludos para Patricio, Quintana. Te llamo de menos, pero bueno, por ahí viene más adelante, ¿no?
3: Sí, yo me quedo debiendo esta cita.
2: Patricio, a la próxima no tienes que perder.
3: Sí,
2: perderte, porque venir aquí al estudio para felicitar también aquí al amigo.
3: Sí, oye,
2: porque
3: muchas gracias.
2: Porque él también es uno de los que escucha la radio, ¿no, sí. Patricio?
3: Sí, sí, siempre escucha. Oye, quiero dar a conocer, digamos, de qué se trata el programa en total.
2: Sí, por supuesto.
3: Tú sabes que yo de todo un poco me dedico a las canciones, especialmente a las canciones antiguas, románticas.
2: ¿De qué año?
3: De los años 70. 60, 70, 80.
2: Ok.
3: Son música del recuerdo, ¿no es cierto? Uh-huh. Y se toca salsa, después toco salsa, bachata, cumbia, reggaetón, música éxito latinos.
2: Yeah.
3: Para el público y la comunidad, digamos, que escucha la radio, hay mucha gente que le encanta escuchar un poquito de la música romántica porque es bonito recuerdo, ¿no? Hay gente que me ha dicho por teléfono, oh, te pasaste, Miguel, con la música, me trae un bonito recuerdo, me trae un recuerdo, se contagian con la música.
2: Esa canción me hace acordar cuando estaba en la escuela, cuando estaba en el liceo, en el colegio.
3: Exactamente, cuando estaban pololeando, hay muchas señoras ahí, caballeros.
2: Le vamos a preguntar aquí a Sandy, ¿sabe lo que significa pololear? Lo dicen en Cuba cuando andan enamorados, ¿no?
4: Lo aprendí aquí. Ah. El término pololear que utilizan los chilenos, lo aprendí aquí. Lo aprendí
2: aquí. Oye, ¿cómo dicen en Cuba pololear?
4: Bueno, estar de novio. O, bueno, nosotros tenemos un término para los novios y las novias, sobre todo esas primeras edades. Decimos jevita o jevito. No sé por qué, pero anda con el jevito, anda con la jevita. Es como un término muy, muy adolescente, pero que bueno, que todos los cubanos sabemos que se utiliza para hablar de la novia, del novio, sobre todo esos primeros amores que suelen ser tan intensos, especialmente en verano.
2: Oye, no, ya dicen el pololo es el novio y la polola es la novia.
3: Sí,
2: y pololear es cuando andan juntos, ¿no? Están enamorados y tienen un romance. Así que todas esas canciones de los años 60, seguramente hay personas que le traen muy hermosos recuerdos cuando estaban en el colegio o estaban en
3: justamente eran jovencitas. A mí también me trae muchos recuerdos.
2: Oiga, ¿y cuál es la canción que más le gusta? El artista, quiero decir, el artista que más le
3: gusta.
2: Mira,
3: siempre me ha gustado Nicola Di Bari.
2: Ok.
3: Siempre, hasta ahora. Siempre escucho a Nicola Di Bari. Uh-huh. El otro artista también que me ha llamado mucho la atención y desgraciadamente falleció en el año 73, Nino Bravo.
2: Sí, sin duda.
3: En un accidente.
2: Oye, ¿qué te parece si hacemos un recuerdo y escuchamos naturalmente en Nino Bravo, un cantante sin igual, un artista que dejó tantas huellas, tantos recuerdos, tantas canciones hermosas?
3: Y murió joven.
2: Sigue en un accidente de tráfico.
3: Sí, sí, en un accidente.
2: Tenemos a Nino Bravo, tenemos a Nicola Di Bari, que es italiano y canta perfectamente en español.
3: Y aún canta.
2: Sí, todavía sigue cantando, claro que
3: tiene 80 y tantos años.
2: La voz le sale un poquito más de
3: la abuelita. Voz le sale un poquito más ronca.
2: Claro. Y después tenemos a Rafael.
3: Rafael también. Yeah. Poco a poco.
2: Eso, mira, se acuerda de las canciones. ¿Eh? Usted debía haber sido cantante, aquí por ahí lo veo de vez en cuando a Miguelito que está tocando el órgano.
3: Sí, eso, me encanta tocar un poquito del keyboard, que le llaman. Y me gusta aprender. Quiero aprender bien.
2: Ok. Entonces íbamos con Nino Bravo, íbamos con Nicola Di Bari, con Rafael. Estos son artistas europeos y españoles, claro. Pero ¿qué me dice Salvatore Adamo de Francia?
3: Salvatore Adamo, Camilo VI. Hay, la verdad que hay un montón de artistas latinos y europeos, como tú dices, que fueron muy populares en los años 67, 68. Giacomonti, por ejemplo, Palito Ortega.
2: Argentino.
3: Sí, sí, ellos son argentinos. Palito Ortega, Giacomonti.
2: ¿Y algún chileno por ahí?
3: Bueno, José Alfredo Fuente,
2: ya, ¿no?
3: Willy. Pato Renán.
2: Patricio Renán.
3: Sí, ya. Pato Renán.
2: ¿Y de las cantantes, de las damas?
3: Marisol,
2: ya.
3: Gloria Benavides, Cecilia.
2: Ya.
3: Hay cualquier cantidad.
2: Se las sabe todo. Algunos de ellos, de estos artistas, por ejemplo, del recuerdo, yo me recuerdo, del recuerdo, valga la redundancia, había uno que fue uno de los más populares que estuvo en Suecia, que se llama Sergio Nostroza, se llamaba, falleció
3: Sergio
2: también.
3: Sergio Nostroza también falleció.
2: Estuvo con nosotros aquí en la radio, fíjate, sí, aquí sí. Estuvo y era el creador de El Patito.
3: El Patito Chiquito, no quiero.
2: ¿Cómo se llama? El Pullover Mágico. El otro se llamaba Bienvenido Amor.
3: Sí, bienvenido, bienvenido amor. Bueno,
2: un saludo para la gente.
3: ¿Sí? Un saludo cordial para toda la gente, pero antes quiero nombrarte los grupos.
2: Ya.
3: Que en ese tiempo también estaba muy popular. Por ejemplo, los Blue Splendor, los Golpes, los Galo, los Ángeles Negros, los Ramblers. Me encantaría.
2: Los Tigres.
3: Los Tigres. En fin, habían un grupo bastante. Los Temerarios. Oye, había un grupo bastante grande de artistas en esa época y que por ahí a veces se escuchan.
2: Claro. Se escuchan especialmente en el programa que se llama
3: De Todo Un Poco. Ahí está. Por supuesto.
2: Oiga, Miguelito, aquí estoy buscando una de las canciones más populares de Nicola Di Bari. A ver si la encontramos por aquí.
3: Yo toqué una.
2: ¿Tocó hoy día? ¿Cuál sería la que por ahí se le ocurrió? A ver, vamos a ver si encontramos Lisa de los
3: Ojos. Ah, Lisa de los
2: Ojos. Muy popular. Lisa ya no es.
3: Esa es la que te gusta a ti.
2: Muy bonita la canción. Aquí está. Bueno, amigos, amigas. Oye, pero antes de la canción, me mostraste un saludo que te mandó un músico. Él es de origen mexicano. Sí. El amigo Turner, que te manda saludos y felicitaciones. Pero, para darlo a conocer aquí, de un músico que escucha la radio, que actúa, que tiene presentaciones. Mira, aquí me está mostrando el amigo, se llama Antonio Turner. Saludos para ti, dice. Para Miguelito, muchas felicidades por sus 10 años. La calidad se mantiene vigente y para nuestro. Para muestra un botón, 10 años de éxito y muchos más. Me da mucho gusto saludarlo, Miguelito, de todo corazón. Adelante, dice entonces Antonio Turner, que es un destacado músico aquí en el país. ¿Está lista la canción, Miguel? Vamos a escuchar ahora a Lisa de los Ojos Azules.
3: Ok.
2: No, esa no. Salió la de.
3: No se equivoque.
2: Mira, para que tú sepas. La han hecho incluso versión salsa. Pero mira, vamos a. Mientras encontramos esa, vamos a escuchar otra de Nicola Di Bari. Porque hay una que se llama. Bueno, hay varias.
3: Chatamundo.
2: Esa es muy conocida. Vamos a ver si encontramos rápidamente. Aquí estamos improvisando. Y celebrando entonces los 10 años de Miguelito con el programa que se llama De Todo Un Poco en la radio amiga. Aquí está. Mira, vamos a escuchar esta que era muy bonita también, que dice Si quieres dejarme, ¿qué te parece?
3: Ya.
2: Aquí está.

0: Ahí escuchando al cantante Nicola Di Bari con este clásico de los años 60, Si Quieres Dejarme, este popular cantante de origen italiano. Él se llama Nicola originalmente y es de Bari. Yo he estado en la ciudad de Bari, Miguelito, fíjate, sí. Y él es justamente de ese sitio. Pero
1: el norte de Italia parece.
0: Un poquito cerquita de Grecia, ¿no? Está como a 5 horas, algo ya. En el barco que te lleva... Ya. De Corfú hasta Bari son 5 o 6 horas más o menos. El barco, Oiga, pero resulta que Nicola Di Bari no se hizo famoso en Italia, sino que él viajó a Venezuela cuando era joven y estuvo haciendo unos trabajitos por ahí, nada que ver con su profesión de cantante, y por ahí lo descubrieron y comenzó a cantar en español. En Venezuela se inició todo.
1: Fíjate. Oh, mira. Claro. Eso es importante saber, ¿no?
0: Mm-hmm. Bueno, es la historia del cantante Nicola Di Bari. Y nosotros queremos también, aprovechando que estamos aquí conversando, informarles que vienen varios eventos próximamente. Primero que nada, nos están invitando aquí a una fiesta tricolor de Colombia. Viene un grupo que se llama Cali Flow Latino. Esto va a ser el sábado 25 de julio, desde las 20 horas hasta las 3 de la madrugada, en los locales de ING Amaru, Youngstorgen número 3. Toda la información y reserva la pueden encontrar llamando al teléfono 9671-1104 para mayor información. También nos están contando acerca de la celebración del Día Nacional de Perú, y hay 2 o 3 celebraciones según tenemos entendido, y por aquí teníamos una de ella. Nos visitó recientemente el amigo músico, él se llama Edgar Albitres, y dice aquí: celebración del Día de la Independencia del Perú. Esto va a ser el sábado 25 de julio en Chesqueno Bar, Melergata 16, aquí en la capital. Va a haber música, una velada llena de música tropical, cumbia, salsa, energía latina, un concierto espectacular que te hará bailar toda la noche. Chesqueno Bar, reitero, están en Melergata 16, Oslo. Y nos contaba Edgar que va a haber una fiesta tanto el día sábado 25 y también va a haber otra actividad al día siguiente del mismo lugar, el sábado 26. También queremos contarles que Radio Latinoamérica va a realizar su tradicional fiesta de verano. Esto va a ser el día sábado 8 de agosto y va a ser en el John Dee este año. Vamos a tener a los grandes DJ Magic Bros Shows, y también va a actuar la banda de salsa y cumbia como son Bar Hikile. Atención amigos, este evento es un encuentro solidario, es decir que todo el dinero que se recaude de la entrada, cuando digo todo el dinero es toda la entrada, si se venden 400 entradas a 300 coronas aproximadamente, toda la entrada va en beneficio de Venezuela. La directiva de la radio ha decidido que este año, debido a la situación muy crítica, esta catástrofe que ha sacudido a nuestra hermana nación de Venezuela, todo el dinero recaudado entonces en este evento va en beneficio de Venezuela. Se va a entregar a Cáritas y también una parte a la Casa Cultural que dirige el amigo Caicedo. Entonces, y por ahí vamos a ver si hay posibilidad, si se reúne suficiente dinero, algo se le entregaría a la Cruz Roja. Pero eso no está decidido todavía. Pero nosotros de antemano queremos exhortar a toda nuestra colonia, a los amigos de Latinoamérica, a los amigos noruegos que dominan español, a los amigos noruegos que les interesa Latinoamérica y el público en general, a que asistan ese día al John Dee para participar de esta velada solidaria, reiterándoles que el dinero recaudado va en beneficio entonces de las personas, los afectados por los 2 terremotos. No fue un terremoto, sino fue un doble terremoto que afectó a Venezuela. y especialmente a la zona de La Guaira. Allí se está anunciando, dicen que van más de 5.000 fallecidos, miles de heridos, estamos hablando de cerca de 20.000 heridos y también muchísima destrucción, muchísimos edificios, viviendas que han resultado completamente destruidos por este sismo. Así que ya saben, amigos, anoten la fecha, avísenle a sus amigos. Lamentablemente nosotros, digo lamentablemente porque siempre nosotros regalamos entradas, tenemos una lista de invitados. Esta vez lo sentimos, pero no hay lista de invitados porque es un evento solidario y esta vez la gente tiene que ponerse la mano en el corazón y decir, aquí estoy apoyando, es la hora de...
1: Yo pienso, Hans, que ahora mucha gente que ha ido a las grandes fiestas de Rockefeller, la fiesta de la radio, verano, en fin, yo pienso de que pagar su entradita ahora no les cuesta nada, porque como tú dices, es una cosa humanitaria lo que está haciendo la radio, de aportar y ayudar a la gente de Venezuela, a los damnificados, a la gente que perdió su casa, a la gente que perdió su familia. Hay mucha gente pobrecita. Yo vi la televisión, una señora llorando que perdió a su hijita de 6 años, imagínate.
0: Es muy fuerte
1: lo que pasó.
0: Y es por eso que nosotros tenemos que hacer y también hacerle un llamado a nuestras colonias de otros países, a la colonia chilena, especialmente a la colonia colombiana, porque nuestros países están acostumbrados a vivir estas catástrofes. En Chile hay muchísimos temblores, han habido varios terremotos fuertes. Y ya nosotros conocemos la realidad, sabemos cómo se vive un terremoto, con la destrucción, las pérdidas de seres queridos, mucha gente que pierde la familia, como tú señalabas. Entonces, yo creo que a pesar de que estamos lejos, no debemos olvidarlo entonces de nuestros hermanos en Venezuela y también tener presente la solidaridad y el hecho de que la gente está sufriendo y decirle que no están solos, ¿no? Que nosotros también estamos pensando en ellos, es muy, muy, muy importante. El sábado 8 del mes de agosto, entonces, lo vamos a encontrar en el John Dee, en este encuentro solidario en beneficio de Venezuela.
1: A las 22 horas se abre la puerta.
0: Exactamente.
1: Y mayores de 20 o 21
0: 20
1: años. 20 años. Así que todos los jóvenes que se pongan y vengan.
0: Sí, y la van a pasar bien, porque fíjate que prueba de ello es que el grupo Bar Hickley, ellos actúan en forma gratuita, o sea, ellos
1: también.
0: Así que saludo a todo el equipo, a la banda. Ellos tocan salsa, cumbia, boleros, muy, muy buena música. Y ellos son de Oslo. Y ellos dicen que ok, ellos van y van a
1: tocar, van a aportar con su música. Eso sí, es bueno.
0: Oiga, retrocedemos nuevamente a los años felices y usted estaba pidiendo una canción del cantante Nino Bravo. ¿Qué te parece si conectamos esta que tiene que salir ahora mismo? En la radio amiga, no se cambie de sintonía. Por ahí está lista.

0: Ahí se nos fue la canción del popular Nino Bravo, este tema de los años, yo creo que salió en 1969 o 1970 68. Ahí viene esa canción. Entonces, este popular cantante, como decíamos anteriormente, lamentablemente falleció a una edad muy,
1: muy joven, claro. Creo que de 25 años.
0: Ok, vamos ahora.
1: Oye, espérate un poquito,
0: Hans. Dígame.
1: Antes que comience el tiempo y todas esas cosas, quiero felicitar a todos los españoles por el campeonato mundial, que ellos fueron los campeones. Sí. Felicitarlos a todos. Y el segundo puesto para la Argentina, por supuesto. Y el octavo lugar los tuvo Noruega. También yeah, jugaron muy bien los noruegos.
0: O sea, primer lugar, la medalla de oro va para España. En el segundo lugar, Argentina.
1: Y tercer lugar, Inglaterra.
0: Y cuarto lugar,
1: Francia.
0: Francia. Y me dijiste el octavo lugar, sí, Noruega. Un aplauso para el equipo de Noruega. Pero sí, oye,
1: muy bien.
0: España es campeón del mundo. Felicitaciones, una gloria. Segunda estrella de la derecha y todo el recto. El recto. Dice aquí la noticia. Estamos viendo, hay tanta información sobre esta increíble hazaña, esta victoria entonces por parte de España. Yo no sé si usted vio el partido, Miguelito. Sí, usted, yo sí. Todo lo mismo.
1: Sí, entonces, muy bueno.
0: Oye, jugaron
1: muy peleado.
0: Claro, no, pero jugaron muy, muy bien.
1: Sí, los españoles, sí.
0: Entonces, felicitaciones. España vence a Argentina y se ha coronado el mejor equipo del mundo. Ferran Torres, el goleador oportuno, el jugador que no necesita deslumbrar para convencer con su eficacia, marcó el gol que se necesitaba allá en España para bordar en su pecho la segunda estrella. Un segundo título que luchó ante una plana selección argentina que jugó toda la prórroga con un jugador menos, que lo expulsaron entonces, Enzo Fernández, y en la que apenas apareció Leo Messi. Se veía Leo Messi, ¿no? Esta es su despedida de la Copa del Mundo. Entonces, Ferran metió el gol de Iniesta, el que, como el mechengo, 16 años antes, en Johannesburgo, saca a la calle a todo un país que se identifica con una idea. Por juego y actitud, por no convertir cada disputa en una batalla como quería Argentina, la Roja es una justa campeona, un equipo que ha dejado por el camino a Portugal, Bélgica, Francia y en el último momento al hasta ahora rey del torneo. En una tensa final con demasiado contacto permitido por el árbitro, España propuso y Argentina trató de sobrevivir, sobre todo en un segundo tiempo en el que el conjunto de Luis de la Fuente fue muy superior y la albiceleste apenas abandonó su lado de la cancha con Messi como espectador. Mereció más la Roja antes de la prórroga, acumuló hasta 13 disparos por uno del rival antes del tiempo extra y se topó con un espectacular Emiliano Martínez, imponente para mantener a flote a los de Scaloni. Dice la información entonces, felicitaciones para España. Y aquí estamos viendo muchísimos comentarios. España es una campeona de mérito, un rival que infunde miedo por su capacidad para controlar el juego. 16 años después vuelve a lucir la estrella del juego colectivo, de la creencia de que es mejor tratar bien al balón que recurrir al otro fútbol. Y la ficha técnica de España: Unai Simón, Pedro Porro, Paul Cubarsí, Aymeric Laporte, Eric García, 99, Marc Cucurella, Fabián Ruiz, Pedrina entonces, Rodrigo Hernández, Martínez Zubimendi, Daniel Olmo, Miquel Merino, Lamine Yamal, Miquel Oyarzabal, Ferran y Alex Baena. Y dice aquí también Nico Williams. Y vamos a leer los nombres de los argentinos también que estuvieron ahí luchando. Y ya como sea, tienen el segundo lugar, ¿eh? Así que no nos olvidemos de eso tampoco. Sí, sí. Así que el Sudamérica se queda con el oro. Con la plata, oro para España, sí, plata para Argentina.
1: Segundo lugar.
0: Emiliano Martínez, Gonzalo Montiel, Lisandro Martínez, Cristian Romero, Nicolás Tagliafico, ahí estamos, Enzo Fernández, Alexis McAllister, Rodrigo de Paul, Nico González, Leo Messi y Julián Álvarez, dice aquí la lista. Felicitaciones nuevamente al equipo de España, campeones del mundo, campeones de la FIFA 2026, y esperemos que Noruega esté presente en el próximo campeonato mundial, claro, y que lo hagan bastante bien. Yo creo que con este tremendo jugador que tenemos en nuestro equipo, Haaland. Oiga, ¿sabía usted, Miguel? Le voy a contar un detalle, que en Perú han bautizado a más de 500 niños con el nombre de Haaland. Empezaron a ponerle a los bebés Haaland. Y en Chile Haaland, también Haaland. Ya empezó Haaland. Así que, ¿cómo se llama tu bebé? Haaland. Es una noticia, una curiosidad que aparece por ahí, ¿no?
1: Yeah.
0: Muy bien, vamos a continuar con otra canción del recuerdo. Aquí estamos buscando temas hermosos. Y por aquí hemos elegido uno de Rafael que dice Escándalo. ¿Qué te parece?
1: Escándalo, sí, muy buena.

0: Bueno, ahí se nos va la canción, un éxito de este popular cantante que se llama Rafael España, con el tema que dice Escándalo aquí en la Radio Amiga, Radio Latin America.
1: Exactamente, oye Hans, esa canción también fue muy popular en Chile.
0: Espérate que arregle el micrófono porque me está sonando el mientras Miguelito pone el micrófono. Ahora sí. ¿Sonó mucho en Chile, me dice?
1: Sí, fue muy popular en Chile. Me río porque se me cayó el micrófono.
0: En todas partes. Sí, sentí los tímpanos.
1: Son cosas que pasan, ¿no? Es que estoy nervioso, Hans.
0: ¿Qué pasa, Miguelito?
1: Estoy contento.
0: Ah, bueno.
1: Nervioso y contento.
0: Está nervioso y feliz, entonces.
1: Feliz, ¿no? Porque, oye, cualquier cantidad de gente que me felicita y me llama y... y me escribe.
0: Ya.
1: Y eso es importante para mí.
0: Oiga, porque... ¿y a usted lo están contactando de todo el mundo? ¿De Centroamérica?
1: Sí,
0: ¿de Venezuela? ¿De Colombia?
1: Tengo gente de Cuba también.
0: ¿Verdad?
1: Sí. Mira. Hay gente de Cuba, de La Habana, ya, que me escriben. Uh-huh. Santo Domingo, República Dominicana. Guatemala. Oye, un saludo cordial para la señora Martita.
0: Para Génesis y Alvarito.
1: Y
0: el esposo.
1: Alnardo.
0: Claro. Saludos para
1: sí,
0: ellos.
1: Sí, oye, porque siempre ellos me escriben y también te mandan muchos saludos. Y recuerdan mucho los programas que se hacían antiguamente y las entrevistas que tú les hacías a ellos.
0: Sin
1: siempre.
0: Duda. Oye, le vamos a contar cómo va a estar el tiempo en los próximos días, así que ven que ha estado mirando un poquito el bar, el cartel, el mapa por ahí, y según el pronóstico vamos a tener calor. Cabeza a probar, ven que buran brir, dinar más te doguen, ¿eh? Hi, por ahí.
2: Hi, hi.
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2: 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Klokka tre i dag, og det er snart, og fire og fem, så det blir maksimum temperatur på 25 grader.
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0: 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Hoy vamos a tener la temperatura más alta esta semana, 25 grados. Le voy a contar un poquito. Gracias, Benke, por el tiempo.
2: Bare hyggelig.
0: Vamos a tener 25 grados, nublado parcial el resto de esta tarde. Temperatura máxima, como decíamos, 25 grados. Para mañana, sol gran parte del día, pequeña nubosidad, 23 grados. El jueves va a brillar el sol todo el día, temperatura 22 grados. Y el viernes va a estar nublado, temperatura máxima 24 grados centígrados. Aquí en la Radio Amiga, acompañando a Miguelito, que está festejando su cumpleaños número 10 del programa De Todo Un Poco.
1: Sí, justamente, nació en el 2016, en este mes de julio. Uh-huh. Y contento porque yo pienso de que ha sido un programa que ha durado bastante. Eso quiere decir que a la gente le gusta escuchar música, ¿no es cierto?
0: De recuerdo.
1: De todo un poco, no solamente música de recuerdo, música actual, bachata, cumbia, merengue, reggaetón, de todo, de todo. Y además que yo coloco las noticias de vez en cuando, ponemos los réclames, hacemos las actividades que se ejecutan acá en Oslo, la fiesta del 8 de agosto que tenemos ahora en verano, y pienso de que esa fiesta tiene que ir toda la gente a cooperar, porque la verdad es para una cosa humanitaria, para Venezuela, ayudar a los damnificados de Venezuela. Por lo tanto, yo les pido a toda la gente que cooperen participando, yendo a la fiesta de la radio, ¿no es cierto?, pagando su entradita, y nosotros vamos a estar felices porque vamos a cooperar con la Cruz Roja o con Caritas, con todos los órganos que tienen que ver y envían dinero o ropa o cositas.
0: No,
1: dinero, así.
0: Ropa no se manda, amiga.
1: No, no se manda ropa, no, no, no. Pero sí dinero.
0: Sí. Eso es muy complicado. Es así muy que complicado. Hay gente que pregunta que quiere mandar ropa. No, es mucho trabajo y sí. Las autoridades y los encargados dicen que no reciben ropa ahora. Así que muchas gracias a toda la gente por pensar en eso, pero ya eso ya pasó de moda, eso de mandar ropa. Ahora es dinero en efectivo. Es
1: solamente cash.
0: Oiga, vamos a seguir con una canción de... ¿Usted dijo Gloria Benavides por ahí?
1: Ah, sí, Gloria Benavides, la gotita.
0: Mira, va a salir una canción que dice Si cada día sale el sol. Una canción del año 1967.
1: Ah, mira, qué bien.

Ok. Ahí lo dejamos con este tema de la popular Shakira de Colombia, Moscas en la Casa. Y Miguel, antes de despedirnos, tenemos que dar a conocer la noticia que impactó al mundo, porque esta es una noticia de Noruega que ha dado vuelta al mundo. Es una catástrofe, un incendio de magnitud muy, muy alto. Destruyó un barrio completo, más de 100 viviendas en este sitio que se llama Krokstad. Él va cerca de Drammen y ha obligado a evacuar a cientos de personas, más de 400 evacuados. La tragedia sin precedentes en la historia moderna de Noruega se está viviendo en Krokstad, Elba, una localidad perteneciente al municipio de Drammen. Un incendio residencial y forestal de dimensiones catastróficas ha dejado a más de 100 viviendas completamente destruidas y ha obligado la evacuación de al menos 400 personas, dicen aquí. Las autoridades ya lo están calificando como el peor incendio estructural en tiempos de paz desde hace más de un siglo. La noticia la pueden encontrar en la página de Radio Latinoamérica, www.radiolatinamerica.no. Bueno, más informaciones, más noticias la pueden encontrar en las redes sociales de la radio. Hay videos, hay imágenes, hay información que estamos nosotros subiendo constantemente. El sitio de la radio es www.radiolatinamerica.no. Tenemos nuestro Facebook, estamos en Instagram también, por ahí hay un sitio en el YouTube, ahí hay videos también de nuestra emisora. Por lo tanto, síganos, contáctenos, si quiere comunicarse con la radio lo puede hacer de la manera más fácil enviando un email a post@radiolatinamerica.no. Repito, post@radiolatinamerica.no. Nos puede escribir si desea mandar una postal, una tarjeta del extranjero. La dirección postal de

0: la radio es Radio Latinoamérica, Postbox 50, Tu Show, 0412 Oslo. Y recuerden poner Noruega si nos escriben desde el extranjero. Tenemos un teléfono aquí en la redacción, 22110445. Repito, 22110445. No deje de contactarnos si tiene algún tips, alguna noticia, alguna novedad. Con el mayor agrado los vamos a atender. Vamos a agradecerle a Sandy que nos acompaña aquí el programa que tuvo durante mucho tiempo y que ya se está reiniciando. Amanecer contigo, ese era el título de tu programa. ¿Y cuándo se estaría reiniciando? Ya está. Cuéntanos, Sandy, acerca.
1: Bueno, estamos preparando detalles para comenzar próximamente, a ver si ya la próxima semana estamos arrancando. Es que siempre el programa es temprano y para tener dos personas en el estudio tan temprano siempre es complicado. Entonces, si todo sale bien, la próxima semana estaremos en las mañanas, entre 7, 7 y media, 9 y media, 2 horas con música, con comentarios, con algunos no digamos consejos, pero sí algunos recordatorios de cómo vivir mejor y cómo afrontar estos tiempos modernos tan convulsos y tan complejos, pero sobre todo sin perder la alegría y la luz de la vida. Esa va a ser la intención del programa, un poco de música, también un poco de estos de comentarios y compartir consejos, tips, y ayudarnos mutuamente. Y por supuesto, la principal razón es sentirnos acompañados y acompañarles en las mañanas desde Radio Latinoamérica, la 108.5 de la FM. Estaremos además a partir de la próxima semana, si todo sale bien, ya con un horario establecido, pero podemos decirlo, Hans, y anunciarlo a finales de esta. Pero queremos ya entonces lunes, miércoles y próximo y viernes, 3 veces en la semana, estar con este momento radial para compartir buena música y, por supuesto, vivir de la mejor manera posible, en paz y armonía. Pero hoy, felicitando a Miguel por esta década de todo un poco. Es que la vida es es así, de todo un poco de alegría, un poco de nerviosismo, nerviosismo por, cuando uno está mal, nerviosismo cuando uno está feliz, y se vale, y siempre hay momentos arriba, abajo, pero en 10 años deben haber pasado muchas, muchas cosas.
0: Oiga, Miguelito, quiero hacerle una pregunta porque ya se acerca la Norway Cup, se inicia ya esta semana.
2: Sí, justamente
0: el sábado. Y usted, en estos 10 años, todos los años, usted cubría la Norway Cup.
2: Yo siempre he estado en la Norway Cup, yo creo que llevo 15 años cubriendo Norway Cup, digamos, haciendo entrevistas, viendo los partidos, especialmente los latinoamericanos que participan.
0: Y españoles también.
2: Y sacando fotos, claro. ¿No es cierto? Y todo se publica en la página de la radio.
0: Claro.
2: Así que
0: pienso, le va a tocar un par de veces, va a estar
2: sí, ahí. Sí, yo voy a estar un par de veces porque desgraciadamente no tengo auto. Tengo que andar en bus.
0: Vamos a hacer una colecta para comprarle un auto a Miguelito por allá.
2: Sí.
0: No, pero mira.
2: Voy a tratar de ir lo que pueda.
0: Mira, este año viene un equipo de Cuba, fíjate. Va a estar visitando la Norway Cup. Y son niños que vienen a Suecia. Y tuvieron un poquito de problema porque no los querían dejar entrar, habían problemas con la migración, pero ahora se ha solucionado el problema. Van a estar jugando ellos en Svea Cup, en Suecia. No sabemos si van también a Dinamarca, la Dana Cup, pero vienen aquí a Noruega. Hay un grupo de personas que están haciendo una campaña para recaudar dinero para pagar los gastos del equipo.
2: Mira, qué bien.
0: Es la primera vez en la historia de la Norway Cup
2: que primera viene. Vez, justamente lo que te iba a decir. Yo primera vez que escucho que venga un equipo de Cuba
0: a jugar fútbol.
2: Bueno, para mí es una alegría, ¿no es cierto?
0: Sin duda.
2: Saludar a los niños cubanos.
0: Muy bienvenidos los chicos, y por ahí lo vamos a tener aquí en la radio un día. Seguro sí. Que aquí con Sandy, con los amigos, le vamos a hacer una entrevista a estos chicos.
2: Sí, exactamente.
0: Y le vamos a contar. Siempre vienen sorpresas muy gratas sí. Con los chicos.
2: Bueno, Hans, yo pienso de que sí vamos a hacer algo por la Norway Cup. Y los invitamos a toda la gente, pues vaya a apoyar los equipos latinos. Tú dices que viene Cuba, no sé si vendrá algún otro
0: equipo. De Brasil, equipo. Sí. Y hay algunos que están todavía no han confirmado.
2: Ya.
0: Pero viene de España.
2: De España también, sí, siempre Portugal. Los españoles siempre participan, Brasil también siempre participa, Perú también.
0: Creo que el año pasado no estuvieron los brasileños, el año pasado creo que fallaron. Primer año durante
2: el primer año, sí. Oye, Hans, yo me quiero aprovechar de despedirme y estoy agradecido de toda la gente que me apoya, que sigue la radio, ¿no es cierto? Que escucha la radio Latinoamérica y sigan escuchando todos los programas porque son muy interesantes, algunos son muy buenos. Y con la música, pues. Música de fondo, música de.
0: Hay noticias, hay información, hay datos.
2: De todo, de todo. Y apoyamos todo tipo de organizaciones y ahora los clubes. Eso es muy importante, que la radio se mantenga y siga adelante.
0: Oiga, vamos a irnos a la Argentina para escuchar uno de los cantantes del recuerdo que se destacó muchísimo, como es el popular Sandro de Argentina.
2: Ah, Sandro, sí.
0: El gitano. No conocían todo Latinoamérica.
2: El gitano. Oye, entonces yo le digo chaito a toda la gente y siga en sintonía Radio Latinoamérica. Nos vemos, si Dios quiere, el próximo martes a partir de las 10 de la mañana hasta las 2 de la tarde.

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3: Amables oyentes de Radio Latinoamérica en Escandinavia, América Latina, Europa y todo el mundo, les doy la bienvenida a una nueva edición informativa. 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
3: Suben a 10 las personas fallecidas por temporal en Chile. Daniel Ortega elimina las elecciones y consolida su dictadura en Nicaragua. Gustavo Petro convoca a huelga en Colombia en contra del presidente electo. Opositor Honorio Enríquez asumirá la presidencia del Senado en Colombia. Donald Trump impone aranceles del 50% a la mayoría de productos de Canadá. Irán amenaza a Estados Unidos ante una eventual operación militar terrestre. Desarrollan prueba no invasiva que detecta el cáncer oral en una hora. Joven estadounidense preserva el testimonio de veteranos de la Segunda Guerra Mundial. Messi felicita a España tras la final del Mundial y destaca el esfuerzo argentino. Estados Unidos bloquea casi 2.000 webs que transmitían ilegalmente el Mundial 2026. Estas y otras son las informaciones en Latinoamérica, tu radio amiga.
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3: Suben a 10 las personas fallecidas por temporal en Chile. La cifra de fallecidos a causa del devastador sistema frontal que azota a 10 regiones de Chile aumentó a 10 personas. El presidente José Antonio Kast declaró en estado de catástrofe a Coquimbo y Huasco ante la magnitud de la emergencia. Las autoridades reportaron miles de viviendas afectadas y la suspensión de clases en varias regiones ante los daños. Expertos advierten que el fenómeno climatológico mantendrá su impacto en la zona central y norte hasta el fin de semana. Daniel Ortega elimina las elecciones y consolida su dictadura en Nicaragua. El mandatario Daniel Ortega descartó la celebración de nuevos comicios en Nicaragua para impedir el retorno de la oposición al poder. Durante un acto oficial, el gobernante anunció la aprobación de leyes para bloquear definitivamente a sus opositores políticos. Organizaciones de derechos humanos han advertido que el régimen avanza hacia un modelo de partido único, sin garantías democráticas. Asimismo, denunciaron el cierre masivo de entidades civiles y el afianzamiento de una dinastía autoritaria en el país centroamericano. Gustavo Petro convoca a huelga en Colombia en contra del presidente electo. El aún mandatario de Colombia, Gustavo Petro, llamó a una movilización indefinida si el próximo gobierno deroga sus reformas laborales y agrarias. El exguerrillero aseguró que ejercerá una oposición contundente desde las calles tras culminar su mandato el próximo 7 de agosto. El presidente electo Abelardo de la Espriella anunció que revisará las medidas aprobadas para impulsar el empleo y la competitividad. Frente a ello, organizaciones sindicales y sociales alistan protestas ante el eventual desmontaje de las políticas actuales. Opositor Honorio Enríquez asumirá la presidencia del Senado Senado en Colombia. El senador uribista Honorio Enríquez fue elegido presidente del Senado tras lograr un sorpresivo respaldo de la bancada de Gustavo Petro. La votación representó un revés político para el mandatario electo Abelardo de la Espiella, quien apoyaba a otro candidato. La nueva mesa directiva del Congreso encabezará las sesiones en un escenario dominado por la inminente transición de gobierno. En tanto, la Cámara de Representantes eligió al conservador Nicolás Barguil para presidir sus debates durante la próxima legislatura. Donald Trump impone aranceles del 50% a la mayoría de productos de Canadá. El presidente estadounidense Donald Trump firmó una orden ejecutiva que aplicará un arancel del 50% a las importaciones canadienses. La medida entrará en vigor en 30 días y excluye a sectores estratégicos como energía, potasa y pescado. Este nuevo gravamen se suma al impuesto general vigente e impactará a productos antes protegidos por el Tratado Regional. La decisión ocurre tras recientes advertencias comerciales lanzadas por Washington debido al humo de los incendios forestales canadienses.
0: 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Zona de guerra.
3: Irán amenaza a Estados Unidos ante una eventual operación militar terrestre. El gobierno de Irán afirmó que sus tropas esperan la llegada de soldados estadounidenses e intentan tomar la estratégica isla de Yark. La advertencia responde a las recientes declaraciones de Donald Trump sobre una posible intervención en la zona petrolera. Washington ya ha realizado múltiples incursiones aéreas contra la isla en el marco de la escalada militar en Oriente Medio. En tanto, Teherán mantiene operaciones de represalia contra posiciones de Estados Unidos por novena jornada consecutiva.
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3: Desarrollan prueba no invasiva que detecta el cáncer oral en una hora. Una prueba con cepillo bucal analiza la expresión genética de lesiones sospechosas y entrega resultados diagnósticos en 60 minutos. El test alcanzó una precisión superior al 95% durante un estudio clínico realizado con más de 500 pacientes. Esta innovación médica permitiría evitar la mayoría de las biopsias invasivas innecesarias y facilitará el seguimiento de lesiones de riesgo. Los investigadores estiman que esta tecnología no dolorosa podría estar disponible en la práctica clínica dentro de 2 años.
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3: Joven estadounidense preserva el testimonio de veteranos de la Segunda Guerra Mundial. Rishi Sharma es el nombre del joven norteamericano que ha dedicado una década a entrevistar y grabar a miles de veteranos para evitar que sus historias desaparezcan. El proyecto titulado Remember World War II busca salvaguardar la memoria oral y las experiencias humanas de los combatientes del siglo XX. La iniciativa entrega copias directas a las familias y busca rescatar el sentido del deber de una generación que se extingue. Gracias a esta labor de archivo, los relatos reales sobre el conflicto permanecerán accesibles para las futuras generaciones.
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3: Messi felicita a España tras la final del Mundial y destaca el esfuerzo argentino. Lionel Messi expresó su profundo dolor tras caer ante España en la prórroga del Mundial y felicitó al nuevo campeón. El capitán albiceleste instó a valorar el camino recorrido tras alcanzar a su segunda final mundialista consecutiva. Asimismo, agradeció el respaldo de los hinchas y resaltó la unión del país durante toda la competencia. Pese a la derrota, el astro argentino destacó el orgullo del grupo por mantenerse entre los mejores equipos del mundo. En su mensaje, el considerado por muchos como el mejor futbolista de la historia, expresó su saludo de felicitación a la selección española por el título conseguido en Norteamérica.
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3: Estados Unidos bloquea casi 2.000 webs que transmitían ilegalmente el Mundial 2026. La justicia estadounidense cerró cerca de 2.000 sitios web que retransmitían en tiempo real los partidos del Mundial sin autorización. La gran mayoría de los dominios sancionados se concentraron en Colombia con 1.140 páginas y en Brasil con 309 portales bloqueados. El listado de plataformas cerradas se completó con 256 sitios en República Dominicana, 28 en Perú y 14 en Argentina. La medida formó parte de la operación Tarjeta Roja para frenar la piratería digital y proteger los derechos de transmisión del torneo.
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4: Amables oyentes de Radio Latinoamérica en Escandinavia, América Latina, Europa y todo el mundo, les doy la bienvenida a una nueva edición informativa. 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
4: Suben a 10 las personas fallecidas por temporal en Chile. Daniel Ortega elimina las elecciones y consolida su dictadura en Nicaragua. Gustavo Petro convoca a huelga en Colombia en contra del presidente electo. Opositor Honorio Enríquez asumirá la presidencia del Senado en Colombia. Donald Trump impone aranceles del 50% a la mayoría de productos de Canadá. Irán amenaza a Estados Unidos ante una eventual operación militar terrestre. Desarrollan prueba no invasiva que detecta el cáncer oral en una hora. Joven estadounidense preserva el testimonio de veteranos de la Segunda Guerra Mundial. Messi felicita a España tras la final del Mundial y destaca el esfuerzo argentino. Estados Unidos bloquea casi 2.000 webs que transmitían ilegalmente el Mundial 2026. Estas y otras son las informaciones en Latinoamérica, tu radio amiga.
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4: Suben a 10 las personas fallecidas por temporal en Chile. La cifra de fallecidos a causa del devastador sistema frontal que azota a 10 regiones de Chile aumentó a 10 personas. El presidente José Antonio Kast declaró en estado de catástrofe a Coquimbo y Huasco ante la magnitud de la emergencia. Las autoridades reportaron miles de viviendas afectadas y la suspensión de clases en varias regiones ante los daños. Expertos advierten que el fenómeno climatológico mantendrá su impacto en la zona central y norte hasta el fin de semana. Daniel Ortega elimina las elecciones y consolida su dictadura en Nicaragua. El mandatario Daniel Ortega descartó la celebración de nuevos comicios en Nicaragua para impedir el retorno de la oposición al poder. Durante un acto oficial, el gobernante anunció la aprobación de leyes para bloquear definitivamente a sus opositores políticos. Organizaciones de derechos humanos han advertido que el régimen avanza hacia un modelo de partido único, sin garantías democráticas. Asimismo, denunciaron el cierre masivo de entidades civiles y el afianzamiento de una dinastía autoritaria en el país centroamericano. Gustavo Petro convoca a huelga en Colombia en contra del presidente electo. El aún mandatario de Colombia, Gustavo Petro, llamó a una movilización indefinida si el próximo gobierno deroga sus reformas laborales y agrarias. El exguerrillero aseguró que ejercerá una oposición contundente desde las calles tras culminar su mandato el próximo 7 de agosto. El presidente electo Abelardo de la Espriella anunció que revisará las medidas aprobadas para impulsar el empleo y la competitividad. Frente a ello, organizaciones sindicales y sociales alistan protestas ante el eventual desmontaje de las políticas actuales. opositor Honorio Enríquez asumirá la presidencia del Senado en Colombia. El senador uribista Honorio Enríquez fue elegido presidente del Senado tras lograr un sorpresivo respaldo de la bancada de Gustavo Petro. La votación representó un revés político para el mandatario electo Abelardo de la Espiella, quien apoyaba a otro candidato. La nueva mesa directiva del Congreso encabezará las sesiones en un escenario dominado por la inminente transición de gobierno. En tanto, la Cámara de Representantes eligió al conservador Nicolás Barguil para presidir sus debates durante la próxima legislatura. Donald Trump impone aranceles del 50% a la mayoría de productos de Canadá. El presidente estadounidense Donald Trump firmó una orden ejecutiva que aplicará un arancel del 50% a las importaciones canadienses. La medida entrará en vigor en 30 días y excluye a sectores estratégicos como energía, potasa y pescado. Este nuevo gravamen se suma al impuesto general vigente e impactará a productos antes protegidos por el Tratado Regional. La decisión ocurre tras recientes advertencias comerciales lanzadas por Washington debido al humo de los incendios forestales canadienses.
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4: Irán amenaza a Estados Unidos ante una eventual operación militar terrestre. El gobierno de Irán afirmó que sus tropas esperan la llegada de soldados estadounidenses e intentan tomar la estratégica isla de Yark. La advertencia responde a las recientes declaraciones de Donald Trump sobre una posible intervención en la zona petrolera. Washington ya ha realizado múltiples incursiones aéreas contra la isla en el marco de la escalada militar en Oriente Medio. En tanto, Teherán mantiene operaciones de represalia contra posiciones de Estados Unidos por novena jornada consecutiva.
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4: Desarrollan prueba no invasiva que detecta el cáncer oral en una hora. Una prueba con cepillo bucal analiza la expresión genética de lesiones sospechosas y entrega resultados diagnósticos en 60 minutos. El test alcanzó una precisión superior al 95% durante un estudio clínico realizado con más de 500 pacientes. Esta innovación médica permitiría evitar la mayoría de las biopsias invasivas innecesarias y facilitará el seguimiento de lesiones de riesgo. Los investigadores estiman que esta tecnología no dolorosa podría estar disponible en la práctica clínica dentro de 2 años.
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4: Joven estadounidense preserva el testimonio de veteranos de la Segunda Guerra Mundial. Rishi Sharma es el nombre del joven norteamericano que ha dedicado una década a entrevistar y grabar a miles de veteranos para evitar que sus historias desaparezcan. El proyecto titulado Remember World War II busca salvaguardar la memoria oral y las experiencias humanas de los combatientes del siglo XX. La iniciativa entrega copias directas a las familias y busca rescatar el sentido del deber de una generación que se extingue. Gracias a esta labor de archivo, los relatos reales sobre el conflicto permanecerán accesibles para las futuras generaciones.
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4: Messi felicita a España tras la final del Mundial y destaca el esfuerzo argentino. Lionel Messi expresó su profundo dolor tras caer ante España en la prórroga del Mundial y felicitó al nuevo campeón. El capitán albiceleste instó a valorar el camino recorrido tras alcanzar a su segunda final mundialista consecutiva. Asimismo, agradeció el respaldo de los hinchas y resaltó la unión del país durante toda la competencia. Pese a la derrota, el astro argentino destacó el orgullo del grupo por mantenerse entre los mejores equipos del mundo. En su mensaje, el considerado por muchos como el mejor futbolista de la historia, expresó su saludo de felicitación a la selección española por el título conseguido en Norteamérica.
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4: Estados Unidos bloquea casi 2.000 webs que transmitían ilegalmente el Mundial 2026. La justicia estadounidense cerró cerca de 2.000 sitios web que retransmitían en tiempo real los partidos del Mundial sin autorización. La gran mayoría de los dominios sancionados se concentraron en Colombia con 1.140 páginas y en Brasil con 309 portales bloqueados. El listado de plataformas cerradas se completó con 256 sitios en República Dominicana, 28 en Perú y 14 en Argentina. La medida formó parte de la operación Tarjeta Roja para frenar la piratería digital y proteger los derechos de transmisión del torneo.
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0: su música aquí en su emisora amiga Radio Latinoamérica FM 105.8. Ahora son las 18 horas con 22 minutos en nuestro estudio. Nuestro próximo programa se titula... A ver, ¿cómo se llama el programa?
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0: No escuché.
2: Norge Suena.
0: Ah, ahí estamos. Comenzamos el programa ahora aquí entonces en su estación favorita del 105.8 del dial. Y ya estamos de vuelta aquí, señoras, señores oyentes, en este su programa Norge Suena. A mi lado está también Majo, María José Sáenz. ¿Cómo está? Gusto saludarla. ¿Cómo está? ¿Ha sido esta semana para usted?
2: Hola, buenas tardes, Hans. Pues bueno, un poco, ya sabes, estamos de vacaciones, estamos un poco así más tranquilos, pero bueno, con mucho movimiento igualmente.
0: Oiga, ¿y qué le parece el resultado del partido del Mundial, la Argentina-España?
2: No sé si era tanta sorpresa para mí, por lo menos no. Pero bueno, bien.
0: ¿Usted vio todo el partido?
2: Sí, total. El último lo vi todo. Pero no, bien.
0: ¿Cómo es su opinión acerca del partido?
2: Raro. Mi opinión, la verdad que no sé si será muy importante, pero honestamente, yo de fútbol no sé mucho, pero fue un partido un poco extraño.
0: ¿Qué? O sea que no tiene favorito ni España ni...
2: Bueno, de España yo iba por Argentina, en todo caso. Tenía yo un poco de gente que como que no estaba muy de acuerdo, pero bueno, cada quien va con quien quiere, ¿no?
0: Y bastante argentino que estuvieron viendo,
2: sí,
0: el
2: mucho,
0: partido.
2: Sí, mucho, ¿no? muchísimo.
0: Muy bien, amigos, amigas, estamos, como digo, en el programa que se transmite semanalmente aquí en la radio. En estas vacaciones hemos cambiado los días, los horarios un tanto, pero esta tarde nos acompaña el líder de la Casa Cultural de Oslo, Fabián Caicedo. Él es originalmente de Venezuela. Buenas tardes para ti, Fabián, gusto saludarte.
3: Hola, ¿cómo estás? Hola, Majo, buenas tardes para todos y muchas gracias por la invitación.
0: Vamos también a conversar con abogados, con artistas que vienen desde el extranjero, están visitando Noruega. Está con nosotros el abogado John Eder Molano Mendoza, junto a un artista que se va a presentar más adelante. Quiero saludar aquí al abogado John Eder Molano. Buenas tardes para usted, gusto saludarlo.
4: Hola, ¿qué tal? Grato estar acá compartiendo con esta comunidad hermosa.
0: Acércate al micrófono porque lo tenía.
4: Ahora sí.
0: Perfecto. ¿De qué parte vienen ustedes?
4: Yo vengo de la ciudad de Medellín, Colombia, y Edwin de la ciudad de Pereira, Colombia.
0: Ok. ¿Y están por primera vez aquí en Noruega ahora?
4: Ya es la segunda vez acá en Noruega, compartiendo pues proyectos, conociendo y recorriendo esta ciudad y sobre todo coincidiendo con esta bella comunidad latina presente aquí en Noruega.
0: Oye, ¿y cuál sería el principal motivo de la visita esta vez aquí a Noruega?
4: Estamos junto con Edwin acompañando un proyecto que mezcla diseño de modas, tecnología, futurismo y pues que está siendo realizado por latinoamericanos que nos encontramos acá.
0: Perfecto, y un saludo ahora para Edwin, el artista. Buenas tardes para ti, Edwin, acércate al micrófono, tienes que doblarlo porque este es muy direccional este micrófono. Okay, si los gira un poquito hacia ti, ahí estamos. Okay. ¿Cómo estás?
5: Muy bien, Hans, y muy buenas tardes a todos, a Majo y a toda la audiencia. Feliz. Salir del país, llegar a un lugar con tanta historia y poder encontrarse con gente querida, amable, pues siempre va a ser un gran privilegio.
0: ¿Y tú también eres de Medellín, tal vez?
5: Pues mira, yo soy colombiano, nací en la ciudad de Bogotá, pero vivo en Pereira, que es una ciudad del eje cafetero, muy mencionada pues como a nivel turístico, y allí es donde he desarrollado como mi trabajo como artista visual.
0: ¿Cómo podías describir el trabajo que tú haces?
5: Bueno, yo soy licenciado en artes visuales, eso me da como una oportunidad de formar, ¿cierto? Soy profesor, soy docente universitario, pero además de eso he desarrollado proyectos de creación personal y también con colectivos. De hecho, por eso es que estamos aquí en estos momentos, porque venimos generando propuestas que implican la pintura digital, la realidad aumentada y el diseño de modas. Entonces esto es como... una apuesta que hemos empleado, además de que Tengo una formación como máster en producción artística y me especialicé en arte y tecnología en la ciudad de Valencia, en España.
0: O sea, actualmente tú resides tal vez en España.
5: Yo resido en Colombia, resido en Pereira, trabajo en la Universidad del Quindío y desde allí, digamos, de manera remota, he podido trabajar en este tipo de proyectos.
0: Perfecto. Vamos a conversar contigo más adelante. Muchas gracias para Edwin entonces. Y algunas preguntas para aquí, para el cantante de Colombia. Nos vamos a Perú, Venezuela, Colombia, Perú. Nuevamente nos acompaña Edgar Albitre, ese mismo que tiene ahí. Buenas tardes para ti, Edgar. Gusto saludarte. ¿Cómo estás?
6: Hola, Hans. Todo un gusto nuevamente volver a la casa nuestra, ¿no? Porque Red Latinoamérica es eso para nosotros. Para compartir un poco de las emociones, lo vivido, el Día de Colombia, lo que se viene con la fiesta de Perú, con mucha expectativa.
0: Oye, cuéntanos, estamos ansiosos de escuchar porque el sábado pasado se realizaron dos actividades para celebrar el Día Nacional de Colombia y una de ellas fue aquí en Mouthall, que está cerquita aquí en la radio.
6: Sí, aquí nada, a la vuelta.
0: Ahí le tocó a usted en La Real. ¿Cómo fue la acogida del público? ¿Cómo la pasaron?
6: Bueno, personalmente fue espectacular, la acogida fue muy buena, los colombianos bailaron todo desde que empezó.
0: Wow.
6: Gracias a Dios, ¿no? Llovió para nosotros, para suerte nuestra, desde que empezó a tocar la banda hasta que terminó. Así que eso fue un desfile de cumbia y salsa a reventar. Creo que faltó bandeja paisa ahí, porque la verdad que sí, en serio, estuvo espectacular eso. Me lo llevo muy presente lo que pasó ahí.
0: Sí. Bueno, entonces el próximo sábado, ustedes primero van a actuar el día sábado por la tarde en Chequenobar. Eso lo contamos la vez pasada que estuviste aquí.
6: Así es.
0: Va a estar toda la banda ahí.
6: El sábado estamos tocando en la noche a partir de las 9:30, está tocando la banda. Obviamente la gente que venga temprano va a disfrutar de la prueba de sonido y todo, ¿no? El antes. Y se toca a 9:30, plan de 12:30 estamos terminando de tocar y entra Jaiko como DJ, ¿no? Pero para el día siguiente, para la gente que quiera degustar lo mejorcito que le hemos guardado, porque siempre al día siguiente, como se dice en Perú, se macera mejor un ceviche o un buen seco. El domingo tenemos la peña. Es una peña peruana directamente con todo lo mejor de mi repertorio.
0: Perfecto. Entonces va a ser el día sábado y el día domingo. Aquí me dice Oscar que va a ser a partir de las 13 horas.
6: Así
0: el día domingo.
6: Una de la tarde.
0: A lo mejor es un evento más familiar para que
6: sí,
0: venga con los niños.
6: Sí, por eso te estoy diciendo justamente que es más un stemning de peña peruana, ¿no? Le vamos a poner sus danzas peruanas también para que tenga su matiz. Aquí tengo al lado tengo la bailarina que va a venir a debutar acá en la escena. Yeah.
0: Perfecto, me dicen aquí que los organizadores serían Pachamama Frivili, también con Ají, y nos acompaña Crystal Fallen, que está a tu lado, como acércate al micrófono. Crystal, gusto saludarte, ¿cómo estás?
7: Hola, hola, ¿qué tal? Un gusto también estar aquí. Es un placer poder, por segunda vez, porque es nuestro segundo evento que tenemos del Día de las Fiestas Peruanas, poder compartir lo mejor que tenemos en el Perú, que es, aparte de la cultura, es nuestra comida, que es muy representativa a nivel mundial. Uh-huh. Vamos a ofrecer lo mejor de todo el Perú.
0: Y ahí entras tú, es tu rol entregar lo mejor de la tradición culinaria de Perú a los participantes ese día, ¿no?
7: Exacto. Así es.
0: Vamos a conversar contigo más adelante porque primero que nada tenemos una canción que nos piden los invitados. Nos han pedido un tema de J Balvin que dice ahora aquí en Radio Latinoamérica. No se cambie de sintonía. A la vuelta vamos a conversar con el líder de la Casa Cultural en Oslo. Él se llama Fabián Caicedo.

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1: Aquí en la radio amiga, escuchando la canción de J Balvin que dice ahora en su estación favorita. Estamos aquí nuevamente junto a María José, popularmente conocida como Majo, con nuestras gratas visitas para este verano. Oiga, ¿cómo ha sido su verano hasta el momento? Este caluroso verano 2026.
2: Pues yo he aprovechado todos los días de sol. Ni uno me ha quedado. No. Todos. A cualquier hora igual.
1: Ok. Pero, por ejemplo, va a la playa, por ahí va a bañarse.
2: La piscina. ¿Dónde hay agua?
1: Ya. Porque es insoportable, o sea,
2: es que día ha hecho mucho calor. Claro. Realmente ha hecho muchísimo calor. O sea, desde que yo estoy acá, por lo menos, sí sé que son... A ver... También acá dicen 25 grados, nos morimos de calor, pero en España está fresquito, con 25 grados.
1: Así es, así es.
2: Pero no, muy bien, muy bien. Sí que lo he aprovechado bastante.
1: Muy bien. Bueno, vamos ahora a conversar con el líder de la Casa Cultural en Oslo, Fabián Caicedo, que ya hemos introducido aquí en la Radio Amiga. Y amigos, amigas, todos saben lo que sucedió en Venezuela semanas atrás, esta catástrofe, los dos terremotos que azotaron al país, especialmente en La Guaira, que ha dejado devastaciones, más de 5.000 muertos. Se habla de 17.000, 18.000 heridos, mucha destrucción. Y por supuesto, nosotros en estas lejanas tierras no podemos ser indiferentes y estamos también cooperando en diferentes actividades. Ya le hemos nombrado algunas anteriormente, se está recaudando dinero. Cáritas, por su parte, está juntando dinero también. Días atrás estuvieron aquí en el estudio Cáritas Noruega. Nos conversaron acerca de la situación que se vive, porque Cáritas tiene representantes, miles de representantes en todo el país. Así que es una forma fácil de llegar a los damnificados con la ayuda, utilizando entonces a Cáritas Noruega. Y nos dicen ellos también, nos contaban de la situación que vive en el país, la falta de, como te dijera, de insumos. Falta de insumos, falta agua, falta ayuda. Por lo tanto, es importantísimo que la gente ayude, los latinoamericanos se pongan la mano en el corazón y presten ayuda. Y en eso están ustedes, Fabián. Cuéntanos, primero que nada, ¿cuáles serían las últimas noticias de Venezuela?
3: Sí, aquí tengo, Hans. Primero, que es muy triste y un poco recordar que la tragedia sigue. O sea, aquí en Noruega seguimos con nuestras vidas, pero muchos damnificados en Venezuela, como tú comentabas. Te puedo decir algunas de las cifras oficiales que se han venido difundiendo. Tenemos que el terremoto ha dejado 5.278 fallecidos, 16.740 heridos, 856 edificios afectados y 190 de esos edificios completamente colapsados. Uh-huh. Edificios, estamos hablando de edificios. Uh-huh. La cantidad de personas que se quedaron sin hogar, la cantidad de personas que perdieron un familiar, la cantidad de niños que están huérfanos. Entonces, vamos a decir que tratamos de siempre y continuar manteniendo un poco la solidaridad con Venezuela. Y como tú dices, desde aquí de Noruega, tratar de seguir aportando nuestro granito de arena, siguiendo haciendo estas colectas, recaudación de fondos, siguiendo enviando ayuda a grupos allá específicos, como lo venimos haciendo. Y bueno, aquí muchísimas gracias otra vez por la invitación. Siempre un placer aquí. Yo lo veo esto como un segundo hogar aquí, porque no sé, ni siquiera sé qué número es la visita. Creo que ya ha venido más de 15, 20, es cantidad de veces. Y siempre un espacio para poder expresarnos y comunicarnos, ¿no? Gracias a eso, Hans. Muchísimas gracias.
1: Oye, Fabián, o sea, tú hablas de los 800 edificios que han quedado totalmente destruidos. Estamos hablando de miles y miles de personas que han perdido el hogar.
3: Muchísimo, muchísimo, muchísimo.
1: O sea, es una catástrofe sin dimensiones.
3: Es una catástrofe, es una tragedia, es muy lamentable. Y lo que tratamos otra vez es cómo podemos apoyar desde el, vamos a decirlo, desde el privilegio que estamos aquí, entendiendo que podemos aportar, y si queremos, que se puede, y cómo poder hacerlo. Entonces, para eso es lo que hemos creado este fondo de recaudación de fondos para enviar
1: aquí,
3: a Venezuela.
1: ¿Aquí en Noruega?
3: Aquí en Noruega, a través de la Casa Cultural. Entender que Venezuela, como en todas las tragedias, pasa por una transición desde la etapa de urgencia, donde se llenó de insumos, donde se llenó de entender qué es lo que está pasando, porque ciertamente no se sabía a ciencia cierta cuáles son los números reales. Ahorita todavía siguen saliendo números, pero la idea es, ok, ya pasamos esa etapa de urgencia, vamos con el periodo de mediano a corto, a largo plazo, ¿no? ¿Qué necesita Venezuela? ¿Qué va a necesitar Venezuela? Entender, ok, estos niños que están damnificados, huérfanos, van a necesitar un hogar, van a necesitar una escuela, escuelas que quedaron destruidas. Entonces, ya esa es la parte en donde estamos nosotros. ¿Cómo canalizamos estos fondos para mandarlo y que haga un impacto real en Venezuela?
1: Bueno, todo el sufrimiento que estamos viendo, somos testigos ahora con las redes sociales, nos envían videos, algunos son demasiado fuertes, nos dicen los oyentes que a veces nos dan a conocer que no pueden ver las imágenes tan impactantes que reciben. No. Padres que están buscando a su hijo, sus familiares, sus seres queridos, los escombros. Incluso por ahí hay gente que se atreve a mostrar muertes, cosas que, señor oyente, no vea esas cosas, porque son demasiado fuertes, especialmente los niños que han muy afectados. Y lo otro que quería decirte, Fabián, es que tu país, Venezuela, esta catástrofe viene después de un tiempo de mucha crisis en el país, ¿no? Porque han estado sufriendo la crisis, también la migración. Se habla de 7 millones de venezolanos que han tenido que emigrar del país debido a la situación tan difícil para la crisis que afecta al país. Entonces, y no era esa Venezuela que estábamos acostumbrados a ver antes. Venezuela era un país, muchos años atrás, un país próspero, rico, con mucho beneficio para la gente, con una inmigración, llegaba mucha gente de todos los países, muy generosos. Te puedo decir, por ejemplo, en el tiempo de la dictadura en Chile, miles y miles de chilenos fueron acogidos en el país por los venezolanos, y no solamente de Chile, de Europa. El país constantemente recibía a inmigrantes de muchos países, y es como que ahora el país está sufriendo. Tampoco está acostumbrado a vivir estos terremotos. Creo que el último terremoto fuerte había sido en 1900 y tanto.
3: 60 y algo, sí.
1: Y no es un país que, como otros países, que constantemente están siendo azotados.
3: Pero ciertamente se sabe que Venezuela queda, o sea, en una falla tectónica. Uh-huh. O sea, cíclico. Se esperaba, se estimaba que iba a ocurrir otro terremoto. Entonces, ciertamente se pudieron haber tomado previsiones, que ya sea por negligencia, por la suma de muchos factores, pasó esta tragedia, ¿no? Terremoto, como tú dices, no se pueden pronosticar, es muy difícil, pasa en todas partes, pero cómo aborda un país este tipo de tragedia, eso dice mucho del país, ¿no? Y como tú dices, agregándole en adición ya toda la crisis humanitaria que se venía viviendo, sí, es como una suma de muchas cosas que lamentablemente te da como consecuencia muchísimas peores cosas.
1: Aquí tuvimos la visita de Cáritas Noruega día atrás. También estuvimos conversando a través del teléfono con la representante de Cáritas en Sudamérica, en Venezuela. Y le hicimos la pregunta acerca de cómo Noruega estaba ayudando al país, porque Noruega es conocido como un país solidario. Siempre que hay catástrofe en otros lugares del mundo, ellos tienen fondos especiales. Y me cuenta Caritas de que sí, Noruega habría enviado algo de una cifra aproximada de 10 millones de coronas. ¿Qué saben ustedes de este envío? ¿Cómo se va a canalizar esta ayuda?
3: Es público, o sea, ellos, el Estado de Noruega, el gobierno de Noruega lo hizo público. Fueron en total 20 millones de coronas. 10 millones de coronas fue a la Cruz Roja y las otras 10 millones de coronas a esta organización de parte de la ONU, ¿no?
1: ¿No es Norsk-Folkehjelp?
3: Norsk-Folkehjelp, corrígeme si me equivoco, pero creo que fue FN.
1: De
3: Naciones Unidas, sí. A ciencia cierta, por parte de la organización, no sabemos cómo se está canalizando. Tratamos de entender un poco de qué manera se va a canalizar. No lo sabemos, no sé si es porque no se ha hecho público, pero eso hasta ahí es lo que tenemos entendido. Simplemente la cantidad de dinero que han recibido, pero no cómo lo están manejando.
1: ¿Y ustedes trabajan estrechamente con Cáritas Noruega?
3: Nosotros trabajamos independientemente con organizaciones en Venezuela, con grupos. Okay. ¿Sí? Nosotros mandamos la ayuda directamente a personas, buscamos que llegue directamente. ¿De qué forma? Primero quitamos lo que le llaman los intermediarios para que se ayude. Entonces, te pongo un ejemplo con la última organización que ayudamos. Es un grupo de una organización de cirqueros, o sea, que practican este tipo de circo, que ellos estuvieron visitando distintos refugios de niños huérfanos. Y entonces ellos, nos coordinábamos con ellos directamente y nos decían, oh, Fabián, nosotros necesitamos, queremos visitar esta cantidad de refugios y estas son las direcciones. ¿Cómo nos pueden apoyar con ustedes con eso? ¿Con transporte? Ok. Nosotros como organización no enviamos directamente los recursos o no damos la plata. Simplemente lo que hacemos es mándenos una lista de qué refugios van a visitar y nosotros acordamos directamente con las agencias de transporte. Pagamos directamente a la agencia de transportes de A a B, de A a C, y así podemos garantizar primero que lleguen al destino donde tenga que llegar, y segundo, otro de los requisitos es que todo tiene que estar documentado. ¿Sí? Ok, en el camino, cuando lleguen, ¿cuáles son los niños? Nosotros, entonces, todo eso se recopila y nosotros lo más transparente que podemos hacer es publicarlo. Y eso es lo que se va a hacer y se está haciendo y se va a seguir trabajando, porque al final, lo que yo les decía, chicos, miren, a mí, si este fuese mi dinero que yo les estoy dando a ustedes, úsenlo. A mí no me interesa saber, pero este no soy yo. Esta es la organización que está recibiendo apoyo de diferentes personas que tienen la confianza y que primero quieren saber cómo se está usando su dinero, ¿no? De qué forma, si de verdad está llegando. Porque sí ha habido mucho como escepticismo alrededor de cómo se manda ese dinero, ¿no? Porque ya sea por experiencias anteriores, por otras cosas. Entonces, y al final, Casa Cultural trata de ser lo más transparente. También, entonces, y también con colaboraciones con otras organizaciones venezolanas, como la de DBF, que también trabajamos en conjunto.
1: Oye, ¿y cómo ha sido la respuesta del público luego del llamado que ustedes hicieron a la gente? Porque desde el día uno ustedes sí, se pusieron las pilas y estuvieron reunidos.
3: Tratamos, o sea, el primer llamado fue, ok, algo hay que hacer. Y desde el público, obviamente, cuando hay un momento de shock, todo el mundo es como que, wow, esta es la noticia del día, Venezuela, ok. Sabíamos que desde un primer momento eso iba a pasar. Ya la noticia ya no es Venezuela, por eso queremos siempre tener este recordatorio de que sigue habiendo una tragedia allá. Ok, ¿qué hay que hacer? Vamos a recaudar los fondos, vamos a colaborar todas las organizaciones que podamos aquí, porque eso es lo otro, ¿no? Cuando se suman las diferentes recaudaciones, no es lo mismo tener 50.000 coronas, 20.000 coronas, 30.000 coronas, 100.000 coronas, que sumarlo todo y de verdad otra vez canalizar eso para hacer un impacto a un nicho, algo más específico y que de verdad pueda llegar a los que tenga que llegar. Entonces, se ha venido ahí por parte de la audiencia, hay una receptividad bastante buena.
1: ¿Están conformes entonces con la respuesta del público?
3: Sí, y sí, o sea, al final. Y sigue, y seguimos, claro, claro. O sea, esto no, otra vez, esto es para largo, para rato. O sea, esto es un proceso donde va a tomar años.
1: Oye, ¿cómo podías describir las actividades que ustedes están realizando constantemente? ¿Han hecho café? ¿Han hecho reuniones?
3: Aquí ya hablando un poco sobre el tema de Casa Cultural, nosotros no seguimos haciendo actividades, no paramos. O sea, yo le decía a mi esposa, bueno, vamos a tomar un summer feria. Pero es que honestamente me encanta todo este tema de actividades culturales e incluso ahorita abrimos el café. Abrimos la cafetería de Casa Cultural, que se pueden, los invitamos a todos. Empezamos a vender comida venezolana.
1: Qué bien.
3: Arepas de carne, de pollo, de reina pepiada, para los que saben.
1: ¿Y cuáles son los días que están abiertos, los horarios?
3: En Café La Casa se llama, que nos pueden buscar en las redes sociales. Estamos abiertos de miércoles a domingo.
1: Okay.
3: De 10 de la mañana a 4 de la tarde. Ya si sea un café, un refresco, un brus, de lo que ustedes quieran, bienvenidos son. Y si incluso a pasar un rato, ¿no? Siempre hay como, decimos que Casa Cultural o el café funciona como un tercer espacio donde así tú no quieras ir a comprar algo, no te animes, por lo menos te animas a ir a hablar con alguien. De repente conoces a una persona y entablan una amistad y este tipo de cosas que va en conjunto un poco con las actividades culturales. El Espro Café que seguimos haciendo, el café de idiomas, seguimos haciendo las actividades este fin de semana. Es mucho, seguimos con el labor cultural.
1: O sea, la gente puede prácticamente ir a almorzar ayer antes de las 4.
3: Pueden ir a almorzar.
1: Y ahí está cooperando con la causa también, eso es lo importante.
3: Tal cual. Y lo otro, así tengas niños, estamos en el medio del parque de

0: de ayuda, es mucho trabajo y además que la gente no necesita ropa generalmente. Es más el dinero que se necesita, ¿no?
1: Sí, exactamente. O sea, y esto a través de la organización y de las demás organizaciones tratamos de decir como que, mira, no somos ni España ni Miami, que salen vuelos diarios, o sea, salían sus vuelos diarios a Venezuela con estos insumos. Estamos en Noruega y la realidad es que estamos lejos. Primero, y lo otro es que todo el tema de logística, de envíos, es bastante complicado. Claro. O sea, estamos hablando de temas de aduana, estamos hablando de temas de exportación, temas de insumos. O sea, todo esto tiene un proceso que de verdad, primero es tedioso ya de por sí, y más cuando es ayuda humanitaria, sí, se le suma un poco más porque uno tiene que manejar y garantizar otra cosa, que eso llegue a los que tengan que llegar, es complicado. Entonces, eso vamos a decir que, claro, al final todo tipo de ayuda suma, pero... en este caso específicamente, este tipo de insumos, ahorita no conviene.
0: Sí, es la respuesta que le hemos dado a la gente porque hemos conversado también. Y como te digo, en el caso de Chile, cuando ha habido terremoto, la gente ha querido ayudar y lo hacen de la mejor intención. Pero resulta que en Chile hay montañas, en el desierto hay montañas, llegan los barcos y descargan, la gente va a buscar ropa al desierto cuando necesitan. Y hay reglas que la ropa hay que desinfectarla, hay que llenar papeles, hay una burocracia increíble. Así que tenemos ejemplo que de aquí os lo han mandado contenedores y cuando han llegado, los que recibían el contenedor tenían que ir a buscarlo, tenían que pagar no sé cuántas miles de coronas, no tenían dinero para, y al final la ropa se pudrió en la playa. Así que por nada del mundo nosotros aquí en la radio no trabajamos con ese tipo y queremos decirlo bien, o sea, fuertemente, que quede bien claro que sí, el que quiere cooperar, que envíe una ayuda monetaria con lo que la posibilidad le permita, ¿no? Eventualmente cooperar asistiendo al café.
1: Al café y también así, porque sí, en el principio y nos siguen escribiendo como que, hola, queremos ayudar, pero ¿cómo, aparte económicamente, qué podemos hacer? Ahí van a venir más eventos. Entonces, todo el tema de voluntariado, todo este tipo de... si quieres hacer un tipo de comida y quieres vender y todo lo que se gane se done, todo ese tipo de cosas suman. Uh-huh. Simplemente contacta, pregunta y aquí algo se nos ocurrirá para poder llevar esto a cabo.
2: Fabián, ¿y el link de donación? La cuenta que hiciste sigue funcionando,
1: ¿cierto? Sigue funcionando. Tenemos, aparte de Casa Cultural, creamos una cuenta que se llama casacultural.aid. Ajá. Y aquí es donde se está mostrando todo este tipo de ayuda.
2: Donde se publica todo lo que está realizándose en Venezuela.
1: Tal cual. Y se va a publicar todas las actualizaciones, todas las tomas de decisiones. Y el link está tanto en Casa Cultural, en las redes sociales, en un GoFundMe. Uh-huh. Y también en el otro Instagram. Y ahí está toda la ayuda. Si lo quieren hacer directamente con Vips, también es posible. Tenemos un link dentro del Vips. Simplemente mándenos un DM y ahí los estaremos respondiendo. Toda la información, todas las preguntas que tengan, se las responderemos con la mayor calidad y lo que podamos, ¿no?
2: Sí, quizás reiterar lo que decía Hans, ¿no? Que en realidad mandar insumos y cosas acá, lo más rápido hoy por hoy es el dinero que llega en el momento, ¿no?
0: No,
2: y
0: nosotros no trabajamos con eso en la radio, lo decimos así.
2: Por eso era reiterar lo que usted decía, ¿no?
0: Claro, hay gente que lo ha dicho, queremos ir a dejar ropa a la radio. No, nosotros no aceptamos.
2: No, eso no.
1: Y es que esto, vamos a decir, Casa Cultural, yo soy el Dagli Leader de Casa Cultural y esta vez yo soy venezolano. O sea, yo lo tomo muy personal y por eso decidimos, nos reunimos en la organización y vamos a hacer esta ayuda. Uh-huh. Porque como venezolano a mí me duele mi país. Y en lo que yo pueda, desde la impotencia, desde que estoy lejos, que es algo psicológicamente muy intenso. Mi familia está allá, mi mamá está allá. O sea, gracias a Dios puedo decir que están bien. Están bien, claro, un susto, un trauma que se crea todo esto y desde aquí es lo que podemos hacer.
0: Aquí tenemos la página de la Casa Cultural, Spons Culture, está en noruego, está en español, creo que en inglés está también por ahí.
1: Español y noruego por ahora.
0: Y tienen también las redes sociales, están en Facebook y en Instagram. Sí. Uh-huh. Cualquier pregunta, cualquier consulta, si necesitan voluntarios para ayudar en
1: siempre
0: esto.
1: Siempre se necesitan voluntarios, o sea, para los eventos, para las actividades culturales. para la ayuda en Venezuela y también para las actividades culturales de Casa Cultural.
0: ¿Cómo se puede encontrar?

0: contactar con ustedes?
1: Redes sociales, ahí está el número también de la organización, un mensaje, un correo. Uh-huh. Toda la información está tanto en la página web como en el Facebook, en el Instagram, en el TikTok. Tratamos de estar presentes en todas las redes sociales. Y si no estamos, bueno, díganos y díganme, le falta, sí, esta
2: es
1: red
2: fácil,
1: social.
2: Es fácil ubicarnos.
1: Sí, sí, en Google simplemente Casa Cultural.
0: Uh-huh. Oye, hablamos en el principio de las dos actividades que ustedes tuvieron presentes, porque recibieron ahí también ayuda para la causa. En el sí, sábado, ¿no?
1: Eso, un agradecimiento. Estuvimos apoyando en el marco del Día Nacional de Colombia. Estuvimos tanto en el Matt Hallen como en Nordic Black Theater. Sí, es dos eventos que estaban conmemorando el Día Nacional de Colombia. Y estuvimos apoyándolos con la parte, en Matt Hallen estuvimos con la parte de los niños, ¿no? Estuvimos solidaridad con Venezuela, un pintacarita. Se hizo una actividad para los niños. Muchísimas gracias, Hans, por la recomendación, porque...
0: Oye, sí, un saludo para Luis Gutiérrez, sí, está buenísimo, muy contento.
1: Buenísimo, buenísimo, o sea, súper felices todos, tuvimos el espacio para un
0: Tengo
1: poco...
0: Tengo entendido que le hicieron regalo a los niños,
1: sí, helados. Le dieron helado. Sí, sí, sí, sí, imagínate que vino con una con un speaker y entró al Matt Hallen diciendo...
0: Helado para todos los niños.
1: Sí, sí, sí, helado para todos los niños. Y todos los niños se lo empezaron a seguir y se fueron y empezaron a hacer una bailoterapia porque él es instructor de salsa. Sí. Y súper, súper chévere, súper contentos todos como se dio. Y después en el Nordic estuvimos vendiendo arepas también, todo con la solidaridad con Venezuela. Tuvimos un espacio haciendo rifas, súper contentos como se dio todo. Y así se van a seguir haciendo muchos más eventos también.
0: Una pregunta aquí por parte de Majo.
2: No, bueno, queríamos también recordar que el 8 de agosto. Sí. Tenemos la Latin Party también en el John Dee, que también eso va a ser a beneficio de Venezuela. Claro. Por medio de ustedes se va,
0: le vamos a donar parte también, uh-huh, a ustedes. Ah,
1: muchísimas gracias.
0: Mira, resulta que todos los años, señora, señor oyente, la radio realiza la gran fiesta del verano, a veces en el Rockefeller o en el John Dee o en Lectar, en Alquebrique, pero es un evento grande para animar a la gente, para celebrar el verano, pasarla bien, con buena música, con artistas, con DJs. Es un evento típicamente latino y este año ya estaba preparado, lo teníamos listo para el 8 desde hace varios meses atrás, teníamos ya el programa hecho, la entrada cerca de 300 coronas, incluido el impuesto, y pasó la desgracia en Venezuela. Entonces la directiva de la radio ha acordado que todo el dinero de la venta de la entrada va a ir en beneficio de Venezuela, o sea, solamente vamos a sacar los gastos para el arriendo del local y el técnico que hay que pagarle, son un noruego de una empresa, pero el resto, los artistas, incluso la banda que se llama Bare Higle, es una banda salsera que lidera Juan de Colombia, entonces ellos también van a actuar en forma gratuita y todo el personal que trabaja aquí.
2: Vamos a ir ese día.
0: Claro, vamos a pagar la entrada. Incluso nos acordamos aquí en la radio que todos los de la radio iban a pagar la entrada en forma de apoyar la causa, ¿no?
1: Y ustedes necesitan voluntarios también. Puede ser como un llamado para las personas.
0: Claro, ese día a lo mejor nos dan permiso para vender comida, pero puede que puedan vender arepas ese día ahí mismo. Sí.
1: O también todas las personas como los venezolanos o personas que quieran ayudar, apoyar y están dispuestos, como comentaban, ¿no? Que no sea solo manera económica, que quieran dar una mano, puede ser una oportunidad para que de alguna otra forma puedan mostrar su apoyo.
0: Sí. Así que los amigos que tienen vacaciones, que están ese día sábado 8 de vacaciones, la están pasando bien, tienen invitados en su casa, a lo mejor de otro sitio aquí en Noruega, pueden venir al John Dee a pasarla bien. Van a tener excelente música, una buena velada. Van a tener, va a haber baile, va a haber música en vivo con la banda Bare Higle. Un precio bastante módico, pero al mismo tiempo tienen que saber que ese dinero recaudado, cuando usted paga la entrada, no viene para la radio ni para pagar DJ. No, eso va en beneficio de los damnificados por los terremotos en Venezuela. De antemano, muchísimas gracias a todos los que puedan venir. Una invitación muy especial para todos ustedes y esperemos que vengan, traigan a sus amigos, ayúdenos a correr la voz, como se dice, para Así que es. La mayor cantidad de gente pueda venir y apoyar la causa, ¿no?
2: Así es.
0: Oye, la última pregunta para ti, Fabián Caicedo de la Casa Cultural. ¿Qué viene a futuro? futuro? ¿Qué pasa en los próximos días, las próximas semanas?
1: Mira, se vienen eventos. Me encantaría poder decirte dónde, pero son eventos grandes, puedo decir eso. Falta confirmarlo. Estén pendientes porque se van a decir. Puedo decir también por parte de Casa Cultural, tenemos clases de español y de castellano e historia, literatura, que estamos abriendo. Si quieres que tu hijo, quieres que tu niña o tu hija aprenda español, o si ya sabe y quieres que aprenda a escribir y a leer y quiere aprender un poco de historia latinoamericana, visite la página de Casa Cultural, las redes sociales, porque ya abrimos en diferentes escuelas. Comenzamos en septiembre y ya está todas las inscripciones abiertas. Métanse, preguntas al DM, estaremos felices de contestarlas.
2: Por aquí veo que tienes, o sea, hay bastante actividad en la sí. Casa Cultural. Aquí tengo, de hecho, una pequeña lista, ¿no? Hay coro infantil de pequeños, hay cuentacuentos, estimulación temprana para bebés.
1: Estimulación temprana,
2: círculo baby de dance, mujeres baby embarazadas. Sí.
1: Puedo decir que el sábado, corrígeme, Majo, sí. Va a haber un hiking. Estamos invitando a todos los que se quieran unir. Vamos a ver como un tour guiado por Nurmarca. Exactamente, comenzando en Sonsvan a las 9:30. Es el punto de encuentro. Y la idea es pasar un rato, que se conozcan, hacer como una conexión, un networking. Y que ya sea familias o si no, y lo otro. Si no tienes hijos, también únete, puedes conocer gente. Y es abierto para todos los que quieran asistir.
2: Sí, lo tienen que buscar en la página de la Casa Cultural Norgue, porque se tiene que inscribir.
1: Sí, preferiblemente que sí.
0: Oye, este es un paseo que ustedes van a realizar en Nurmarca.
1: Exacto.
0: ¿Y cuántas personas pueden ir en total?
1: Mira, esperemos que como máximo sean unas 30 personas, como máximo.
0: ¿Y dónde se reúne?
1: En el Teban de estación de Sonsvan.
0: Okay.
1: Ahí va a ser el punto de encuentro a las 9:30 de la mañana. Se espera que sea un hiking de aproximadamente 5 horas, 6 horas. Otra vez, es suave. Los que se quieran regresar antes lo pueden hacer. Pero digamos que toda la ruta va a tomar ese tiempo y está más que bienvenido. O sea, hay un ambiente chévere. Tráiganse su matpaque, el cafecito, el cacao, el agua importante, claro, porque sí. Un calor divino. Uh-huh. Y bueno, ahí los esperamos también.
0: Ha dicho algo muy importante aquí el amigo de la Casa Cultural, Fabián Caicedo. Tienen que tener agua. Mire, aquí justamente en relación a esta información, en la página de la radio aparece una noticia que tiene que ver con el agua justamente. Recuerda beber suficiente agua en este calor de verano. El verano se hace sentir con fuerza en Noruega. En los próximos días, Oslo y las regiones del sur del país se preparan para recibir un clima inusualmente caluroso, con temperaturas que podrían escalar hasta los 35 grados. Si bien son días perfectos para salir, aprovechar el sol y disfrutar de estas agradables temperaturas al aire, las autoridades recomiendan, hacen un llamado a no descuidar nuestra salud. Por lo tanto, tienen que llevar agua. El municipio de Oslo, la comuna de Oslo, Oslo Kommune, emitió una serie de recomendaciones entonces para la población, subrayando que con este calor, este nivel de calor, el cuerpo humano dispara su necesidad de los líquidos. Así que si van a ir al paseo este, no olviden de llevar sus botellitas con agua.
1: Sí. Aquí estoy viendo con ir. Váyanse también abrigados. Va a ser 19, 18 grados el sábado.
2: Bienvenido a Noruega.
1: Lleven agua.
0: Oye, pero no, hay que creerle tanto tiempo.
1: No, cambia mucho. Por lo menos el evento del sábado que salía de que iba a haber una tormenta eléctrica.
0: No pasó nada, ¿viste?
1: No, exacto. No hubo ni tormenta ni eléctrica.
2: Es que de hecho estos días tenía que estar lloviendo.
0: Claro.
1: Eso
0: y según no, el pronóstico pasando. No, pero dicen 19 grados y después vimos el termómetro y hay 25.
1: Sí. 25 y mejor lleguen. Fabián dijo que no trajéramos agua.
0: Perfecto, te vamos a agradecer por estar con nosotros aquí.
1: Gracias. Gracias,
0: cualquier información pueden visitar el sitio de la Casa Cultural.
1: Sí.
0: Ahí está toda la información de Venezuela. Pero ahora vamos a seguir con un tema que ha pedido aquí Fabián Orión, dice esta música. Y luego vamos a conversar con los invitados de Colombia que están aquí en Noruega. Entre otros está el abogado John Eder Molano Mendoza para que nos cuente un poquito más de los detalles de su visita aquí al país.

0: Bueno, ahí se nos va la canción, Orión. Oye, cuéntanos un poquito acerca de este tema por ahí antes de que te retires. Siempre usted viene con canciones nuevas. La otra vez era Veneca, me recuerdo.
1: Pero te gustó la canción.
0: Sí, usted tiene puras canciones buenas, ¿no?
1: Sí, esta es de Bosa y de Lena Rose. Ella es una artista venezolana que está, vamos a decir que está triunfando, ha triunfado ya en el mercado internacional y personalmente me encanta, o sea, este movimiento que ha salido, lo que es Rawayan, Elena Rose, artista venezolano que con este como, no sé cómo llamarlo, pero me imagino que ellos le tienen un nombre al tipo de género, que es como tropical, house, no sé, pero a mí me encanta, o sea, sí. Me recuerda, creo que también me recuerda mucho a Venezuela. Sí, un house con spices.
0: Y con locutor propio la canción, al final, ¿sabes? Y esta canción, el final de la canción de Veneca, ¿no? El
1: de Rawayana.
0: De Rawayana,
1: claro. Sí. Ellos incluso, sí, o sea, tuvieron una evolución súper chévere y la estaban incluso en España, en conciertos, sold out. Sí, han hecho una gira y bueno.
0: Festival de Viña del Mar en Chile.
1: Festival Viña del Mar en Chile.
2: Y con Danny Ocean también han hecho.
1: Sí, y bueno.
2: Bastante.
1: Danny Ocean es parte, sí, vamos a decir, de este movimiento.
2: De ese movimiento, exacto.
1: Uf, no, buenísimos artistas.
2: Yo lo vi acá. Me lo encontré aquí cuando estuvo lo de María Corina.
1: Ah, el premio Nobel.
2: Sí, me lo encontré.
1: Sí, yo no estaba aquí en Noruega.
2: Sí.
0: Lo vimos en el Rodius, en el.
1: Ah, porque él hizo un performance ahí.
2: Sí.
0: Bueno, vamos a seguir aquí en el programa con las próximas visitas, señora, señor oyente. Como le decía anteriormente, nos visita John Eder Molano Mendoza. Él es abogado de profesión, se encuentra aquí en el país. Nuevamente, gracias por acompañarnos, abogado John Eder Molano. ¿Cómo está? Gusto saludarlo nuevamente.
3: Excelente, muchísimas gracias. Extender ese saludo nuevamente a esta comunidad latina y felicitar ese esfuerzo que se está haciendo por el apoyo que tanto necesitan en este momento en Venezuela. Me parece de destacar esa labor que se hace y bueno, en la medida que todavía se pueda seguir colaborando, seguramente allá van a saber recibir muy bien toda esta ayuda, esta colaboración y esta buena energía que se envía desde acá, desde Noruega.
0: Perfecto. Bueno, aquí María José tiene algunas preguntas, pero ¿a qué se debe tu visita aquí a Noruega? Me decías que no es la primera vez que está aquí en esta lejana tierra.
3: Ya segunda vez que estoy en esta hermosa tierra. Es volver a cumplir un sueño desde mi infancia, pues siempre había tenido como el anhelo de venir acá y gracias a Dios por temas de trabajo se abre esa oportunidad. ¿Qué me motiva esta visita? Dentro de los clientes que tengo, hago parte de un equipo de una organización llamada Soichi. Aquí se mezcla arte, diseño de modas, tecnología, creatividad, futurismo. Entonces, ha sido un excelente trabajo que ha mezclado estas diferentes áreas del arte del conocimiento con una protección legal que surge como apoyo para blindar todos esos proyectos. Y mira que ahorita estábamos hablando de una tragedia que se vive aún. Y a veces los asiáticos decían los terremotos son buenos. Y uno dice, no, o sea, no, jamás son buenos porque hay una tragedia humana, pero esas son buenos muchas veces para que se caiga lo que se tiene que caer. ¿Qué sucede con el artista, ya sea a nivel de músico, gráfico, de video? ¿Qué pasa con el artista? Su propiedad intelectual no la tiene en una bodega, quizás no la tenga en físicamente, sino que está en su intelecto. Entonces, ese apoyo que se le ha brindado a artistas visuales, diseñadores de moda, creadores de software, creadores de contenido, esa propiedad intelectual requiere una protección y hasta ahora el latino está siendo más consciente que gestionando la propiedad intelectual es que logra dejar un legado para sus hijos. Claro, uno quisiera en físico, no es que no tenga valor, ya quiero dejar una casa, pero muchas veces este latino que tiene una marca y la registra y se la deja a sus hijos, está dejando algo muy valioso, que es algo que se ve como que está en el aire, pero que tiene la susceptibilidad de ser protegido.
0: Perfecto. Bueno, aquí tiene algunas preguntas, Majo, adelante.
2: Sí, bueno, yo quise rescatar algunas, porque no había tenido la oportunidad de quizás entrevistar a alguien de este tema, ¿no? Y realmente sí que es importante porque, por ejemplo, ¿no? Aparte de los artistas, los creadores de contenido, el mismo en las redes sociales, que es algo que se usa mucho ahora, ¿no? Así entonces, es. Bueno, un poquito yo rescaté unas preguntas. Por ejemplo, en redes sociales es muy común utilizar, por ejemplo, música, ¿no? Música, fotografía o contenido de otras personas, ¿no?
3: Así es.
2: ¿Qué deberíamos tener en cuenta para no infringir, ¿no? Esos derechos, ¿no?
3: Claro, y es que gracias por hacerme esta pregunta, me la hacen mucho, porque quizás, ¿cómo sucede esto? Por entretenimiento. Hiciste un video, estamos grabando un video acá, qué divertido, qué chévere, ya sea un baile, ya sea una coreografía, ya sea una celebración familiar, pero tú no sabes qué video va a tener 100 visitas o qué video va a tener 10 millones de visitas. Y mira que hay dinero que está quedando sobre la mesa, porque hay muchos creadores de contenido, artistas o empresas que están usando contenidos de propiedad intelectual que está registrada y ven, tengo 10 millones de visitas pero no puedo monetizar una sola corona porque la canción que iba detrás de ese video tenía derechos de autor. Quiero poner un ejemplo para esto. En el proyecto Soichi, que mezcla realidad aumentada, moda, diseño, la música ha sido creada especialmente para el proyecto por un DJ, se llama DJ Aizen, él está en Colombia, y al tener la música creada específicamente para el proyecto, nosotros no sabemos en qué momento va, en manera positiva, a explotar esto. Entonces ya estamos previendo que esa música la tengamos nosotros de una vez generada directamente desde el proyecto para poder exponenciar y tener la propiedad de todo el proyecto. Y cada vez los latinos van siendo más conscientes de esto, pero muchas veces con el error.
0: Oye, te puedo poner un ejemplo. Mira, aquí en la radio yo les dije anteriormente que anualmente tenemos que pagar dos tarifas, o sea, dos contribuciones para dos, ¿cómo se llama?, instancias que están protegidas por el Estado noruego, por la ley que se llama Åndverksloven. Esto significa que todas las emisoras aquí en Noruega, aunque sean emisoras de internet, tienen que pagar una tarifa tanto a tono como a gramo. Y los artistas latinoamericanos, todos los artistas, sean de Colombia, de Venezuela, de Perú, de Chile, de México, ellos han firmado ese acuerdo internacional, que es el convenio de Roma. Por lo tanto, la música latinoamericana está protegida, la 90 y no sé cuánto porcentaje, me han dicho, hemos estado con ellos en reuniones, y eso implica que tenemos que pagar el porcentaje de música que se utiliza aquí en la radio, ¿no?
3: Sí.
0: Y ahí ustedes están escuchando, por ejemplo, la canción de fondo que se utiliza para este programa y otros programas. Esta música ha sido hecha especialmente para la radio por nuestro amigo Moisés Telles, que tenía que haber estado, él es de México, él es productor, músico. Entonces así nos evitamos pagar el derecho de autor justamente por esta música que se usa. Y como tú señalas, eventualmente si necesitamos música de fondo para algún video, para alguna publicación en internet, en las redes sociales, usaríamos nuestras propias canciones y así nos evitamos que nos boicoteen, por decirlo de esa manera, ¿no?
2: Y lo que tú dices que en este caso habría que registrar este fondo justamente porque en el caso que se empiece a utilizar más, se pueda monetizar.
3: Así es. O también te proteges de algo, que tengas un competidor que también, ya sea por una broma o por una mala intención o porque no se enteró y la vio en un banco de datos y la descarga.
2: Se puede dañar de ella.
3: Entonces, yo cómo te protejo si tú no tenías registrada esa propiedad intelectual. Entonces mira que es algo muy bonito en el sentido que no solo es por oportunidad de ganar, sino por protección para ese negocio. Y esto es, algunos lo hacen de hobby, algunos lo hacen, pero este es el sueño y es la vida de muchas personas. Eso es lo que estamos protegiendo.
2: Ya, y por ejemplo, y otra que tengo la curiosidad. ¿qué tipo de creaciones protege la propiedad intelectual? ¿Solo empresas grandes o particulares también o personas comunes?
3: Para todas las personas, sean personas naturales, o sea, uh-huh. humanos, o para empresas. Ah, cualquiera, okay. va para todos, sin distingo qué tipos de propiedad intelectual existen. Entonces, okay. digamos que no es una clase de derecho, no pretendo hacerlo así, pero puntualizo en algo.
2: Que parece simple, pero tiene su diferencia.
3: Sí, sencillo. Primero, la marca. Para mí es la punta o la pirámide del iceberg, porque lo que se ve del agua hacia arriba es la marca. Entonces, una marca de una orquesta, una marca de un artista, una marca de una empresa de modas, una marca de un negocio, un restaurante latino. Lo que se ve por encima es la marca. Y de la superficie del agua hacia abajo tenemos los derechos de autor. Estamos generando unos contenidos audiovisuales, estamos generando unos gráficos, estamos generando unos protocolos y unos procesos, estamos generando una receta, estamos generando unos patrones para un diseño de modas, estamos generando un envase para un producto que estamos sacando acá a una comunidad latina en Noruega. Y también están las patentes, que ya es específicamente para temas de invención, ya okay. Temas de innovación tecnológica. Esa, digamos que sería un ultra mega resumen de lo que es la propiedad intelectual, y uno comienza a decir, ah, esto tiene que ver conmigo. Todos decimos, esto tiene que ver conmigo, y veo caritas acá de que claro, en principio suena un tema que puede ser denso, tedioso, pero cuando uno ya siente que, ay, venga, sí, yo por ahí lo tengo. Y el emprendedor latinoamericano, así como somos calurosos, amorosos, muchas veces estos temas los dejamos, ay, más adelantico, esperemos. Yo creo que para el segundo semestre yo te busco, John. Yo creo que para el otro año yo te busco, mañana te llamo. Siempre es algo muy cultural de nosotros, que lo dejamos, lo postergamos, y muchas veces es lo primero que se debe hacer.
0: Quiero hacerte una pregunta aquí, el amigo Fabián Caicedo.
1: Fabián, cuéntame. Sí, tengo una pregunta, por lo menos, si, ¿cuál puede ser la consecuencia? O sea, ponte que después de postergarlo tanto tiempo y de repente quieres, vamos a decir, un negocio establecido, una marca ya reconocida, y a última instancia es cuando te decides a protegerla intelectualmente y te das cuenta que ya no se puede. Ya es tarde.
3: Sí, y es... Llevo más o menos, voy para 20 años trabajando en propiedad intelectual, y historias de vida tengo las que quieras. Generalmente viernes por la noche me llega un WhatsApp. Yo necesito hablar ya contigo urgentemente. ¿Qué pasó? Ya. Yo no sabía por qué eran los viernes y los sábados, después lo supe. Yo decía, ¿por qué me llaman como tal? Ya cuando voy a descansar me llaman y me buscan de afán. Me mandan una foto. John, ¿cómo es posible que estas personas estén usando mi nombre? Y voy y estoy en un centro comercial y veo la marca por la cual yo he trabajado 20 años. ¿Y cómo es posible que yo vea un negocio con este nombre? John, usted es abogado, lleva 20 años, ayúdeme con eso. Ah, listo, cuéntame, ¿cuándo registraste tu marca? No, estamos en el proceso. Entonces, estamos en el proceso, no se ha hecho nada. No se ha hecho nada, y yo voy a investigar en plataformas especializadas y me doy cuenta que esa marca que acabaron de ver llevaba 6 meses registrada, pero la registraron, ¿sí? Otros casos que he visto con artistas, les llega una orden de Instagram para que desmonten cuentas. Una cuenta, es difícil acreditar una cuenta cuando ya tienes 20.000, 100.000 seguidores. Y como se dice en Latinoamérica, se tumban las cuentas de Instagram. John, usted que es abogado de propiedad, usted ayúdeme con Instagram a hacer la apelación. Claro, miremos, no habían registrado la marca. Y para las redes sociales, en estos procesos de apelación, tú presentas el certificado de registro de tu marca, y con eso tienes estabilidad en tus redes sociales. Entonces, también te sirve para identificar, ah, venga, encontré un negocio en España, en Suecia, en Argentina, que está usando mi misma marca. Vamos a ver, y si yo la tengo registrada, yo también puedo proteger a mis clientes y tocar en la puerta y decir, hey, tienes dos opciones. O desmontas la marca o me comienzas a pagar.
1: Sí, vi que hubo últimamente, fue viral, ¿no? En una cafetería en México que robaron el logo. Pero la pregunta es, por lo menos, registrar la marca es diferente que, por lo menos, si tú vas a registrar un comercio, ¿no? Por lo menos en la Cámara de Comercio en Colombia. Al tú registrar tu empresa con el nombre, no sé, aquí que veo jugo de mango, por decirte algo.
3: Sí.
1: Jugo de mango SAS. Automáticamente, al tú tener una confirmación de la Cámara de Comercio, eso no te protege legalmente tampoco.
3: Esta es otra de las preguntas que me hacen muchos latinos, porque dicen, venga, yo estoy viviendo en Europa y estoy con mi familia apoyando un negocio familiar que está allá. John, yo ya tengo mi marca protegida. Ah, bueno, entonces sucede la confusión más grande, y es que es normal, yo no juzgo porque todos somos expertos en nuestras cosas, y es una confusión muy, muy frecuente en el latino, y es que crear la empresa en una cámara de comercio no es lo mismo que registrar la marca. Son dos instancias muy, muy diferentes, pero que realmente la persona del común que está trabajando acá, pues obviamente no tiene ese conocimiento, y de pronto, de buena fe, piensa que tiene protegida su marca y no la tiene protegida. Quizás que con
2: un solo trámite ya lo tienen solucionado y no son varios.
3: Así es. Entonces, esa es la misión. Yo digo, yo desayuno, almuerzo, ceno y me sueño con marcas. Realmente este es un tema que a mí me mueve, me apasiona. Acá tenemos un tiempo limitado, pero porque son muchas historias de vida y es el sueño de las personas. Con un contexto adicional, si tienes un hijo y este hijo se llama, pongámosle, Nicolás, y vas a una fiesta de niños y el otro niño, ay, qué casualidad, se llama el hijo de la, se llama Nicolás, y llega un tercer niño, ay, el niño se llama Nicolás, ay, tomémosle una foto a los tres, y se convierte en algo divertido, en algo bonito, porque los tres se llaman Nicolás. Con la empresa, que es tu hijo, que es tu sueño, no pasa lo mismo. Incluso si se llaman parecidos los niños, ya no pueden convivir en la misma fiesta. No pueden entrar a la fiesta niños que tengan el mismo nombre o que se parezcan sus nombres. Entonces, digamos que lo planteo en estos términos porque me gusta ser muy cercano en el lenguaje con mis clientes. A veces veo colegas que lo elevan a niveles de complejidad, y esto es para todos porque es la primera necesidad que tiene un negocio, un emprendimiento, una iniciativa, un proyecto.
1: No, pero por lo menos en ese caso, si los tres son Nicolás y se hace viral la foto y empieza a monetizar, ¿quién se queda con las regalías de esa foto?
3: No, qué buena pregunta. El que la haya tomado, el que la haya registrado, ¿quién registró la foto?
4: El primero que la
3: registró. Sí, sí, sí. Sí. Sí.
2: Claro,
1: sí. El papá de Nicolás II. Y Nicolás I vio que se estaba haciendo viral y la registra.
2: Eso.
3: Ajá, entonces ven, yo tengo un registro.
0: Pero, a ver, un ejemplo, en Perú se dio a conocer ahora durante el Mundial, cuando Noruega lo estaba haciendo bastante bien y Holland salía remando con este ritual vikingo.
3: Sí.
0: Creo que bautizaron a 500 niños con el nombre de Holland. En el Perú.
3: Entonces,
5: abordamos los. Somos más de los 1200.
0: Ahora va 1200 y se llama Holland. Y empezaron en Chile ahora a ponerle Holland. Pero digamos, si, ¿quién tiene derecho a ese nombre en caso de que surgiera alguna polémica por ahí?
3: Claro, es que mire que esto nos toca a todos.
2: Es que moda.
3: Acuérdese, Carolina Herrera. ¿Le suena?
2: Sí.
1: Venezolana.
3: Hugo Boss. ¿Le suena? Silvia Cherassi. Los nombres también se pueden registrar. Entonces es el que primero haga ese registro es el que se queda con la titularidad de la marca. Entonces, claro, si uno lo piensa en actividades familiares, los latinos somos de una cultura muy extrovertida, pero nos tomamos a veces las cosas en ligero, y cuando piensas en negocio ya te cambia las dimensiones, porque dices, venga, esto se puede proteger, se puede registrar y puede ser incluso heredable.
2: Y por último, por ejemplo, ¿no? Ahora con el tema de la inteligencia artificial, ¿no? Con el tema de la inteligencia artificial, ¿cómo cambia un poco el panorama, ¿no? Así del es. Registro, porque ¿quién sería, no?
3: Así es, yo trato de usar la inteligencia artesanal y eso nos marca como latinos, ¿sí? Le voy a dar una vuelta a la respuesta para ir al punto. En el proyecto de Soichi tenemos creatividad a nivel de diseño gráfico, a nivel musical, a nivel de diseño de modas. Hay unas personas que físicamente están trabajando, poniendo su esfuerzo personal, y es la integración de diferentes saberes y conocimientos. Ahora bien, la misma diseñadora de modas, que es quien tiene los conceptos, fácilmente puedes preguntar y te va a generar una respuesta. Pero primero, yo creo que el consumidor ya es muy sensible. La originalidad, la innovación se nota de entrada, es muy inmediato. Es muy, muy inmediato. Entonces, este tipo de proyectos, cualquiera dice como en un facilismo, con IA se hace. Mira que tú ves ahora los carteles, los carteles hechos con IA, son absolutamente todos iguales. Por eso vuelvo, es la inteligencia artesanal lo que nos caracteriza como latinos.
2: Es la diferencia, ¿no?
3: Y acá hay un trabajo, digamos, muy, muy denso para proteger a nivel 360 un proyecto para que tenga impacto global. Ahora bien, John, se generaron unos bocetos por inteligencia artificial, ¿a quién le pertenece? Entonces, cada inteligencia artificial tiene sus términos y condiciones, y muchas de las inteligencias artificiales nos dicen: los contenidos que se deriven de esta IA son de propiedad de la plataforma. Hay otras que en los términos y condiciones dicen que son de propiedad de la persona que la generó. Hay otras que dice: me debes pagar. Hay otras que dice: hay titularidad conjunta. Entonces no hay un debate, y esta respuesta no es blanco o negro, claro, sino que tiene todos los matices de colores. Es una respuesta que va evolucionando con los días. Yo te digo esto hoy, y mañana quizás en otra oportunidad te cambie un poco las cosas. Al final son herramientas de apoyo. Es bueno usarlas, pero como latinos y esta audiencia que nos está escuchando, tenemos que imprimir nuestra sangre latina en los proyectos. Entonces es como ese acompañamiento que doy. Por eso, cuando me presentan como abogado, a veces digo: sí, soy abogado, ejerzo como abogado, pero también como estratega, porque debemos dar un paso al lado y decir: antes de cualquier proyecto, iniciativa, pensemos cómo vamos a proteger esto o cómo evitar estar haciendo un perjuicio para otra persona.
2: Bueno, yo por mi parte, Han, no sé si usted tiene alguna pregunta.
0: Por supuesto, oye, qué interesante lo que
2: muy interesante.
0: Nos cuenta esta tarde, y para el interés del público también. Yo creo que el consejo para las personas que escuchan la radio es registrar sus marcas, registrar sus títulos. Aquí tenemos el cantautor, tenemos a Edgar Albitre, el integrante de la banda más antigua, una de las bandas latinas más antiguas de Noruega, se llama La Real de Oslo. ¿Está protegido el nombre de ustedes? Porque sí. En una de otras viene otro y le arrebata el nombre, y ustedes no pueden hacer nada si no lo han registrado, ¿no?
5: Justamente tuvimos que registrar todo para no chocar con emblemas y nombres de otros grupos, ¿no? Desde mi ingreso a la banda fue que pensamos en eso, en registrarlo, que tenga su propio Facebook, su propia página, ¿no? Su marca personal, ¿no? Para que cuando lo busquen en redes lleguen directamente hacia la información de la banda.
0: Oye, en el caso de la música que tú escribes, porque tú eres cantautor, tu música está protegida por tono y gramo.
5: Sí, sí.
0: ¿Cómo es esa gestión? ¿Qué tienen que hacer para registrarse en tono y en gramo?
5: Bueno, en tono ellos registran tu letra, tu música, ¿no? Los minutos que lleva, el ritmo que tiene. Lo bueno que son, te dan bastantes facilidades acá para registrar tu música.
0: Y el que usa la música tendrá que pagar entonces.
5: Claro.
0: Por ejemplo, si la televisión estatal o la radio, el canal de radio, toca la canción, tiene que pagar por el minuto, ¿no?
5: Claro, sí. Justamente cuando ha sido hace una semana atrás, no, como 4 días atrás, Latina, el canal peruano, estaba promocionando todo lo que hemos hecho con Chasca acá y puso mi música de fondo. Entonces le digo, oye, y esta movida, no te preocupes, mira, que estoy a tono, ya puso el ojo arriba, ¿no? Se dan cuenta inmediato dónde está sonando lo tuyo. Y nada, salió eso a nivel nacional allá en Perú.
0: Yeah. Mira, aquí hay una pregunta muy interesante para John Eder Molano. En las redes sociales es muy común utilizar música, fotografías o contenido de otras personas. Entonces, ¿qué debemos tener en cuenta para no infringir los derechos?
3: Yo creo que va enlazado. Yo creo que esta pregunta es la combinación de esta conversación. Y nos lleva a decir, debemos planear qué vamos a publicar. Quienes lo hacen de manera de entretenimiento, en su hogar, pues quizás no sea el enfoque. Pero si tienes un emprendimiento, si tienes un negocio, entonces tienes que comenzar a mirar qué música estás usando. Tienes que mirar, a veces se hacen virales algunas tendencias, ya sea generar como un sketch, como un libreto de comedia, y muchas empresas lo replican. Entonces hay campo para la originalidad, porque he visto en mi vida profesional mucho TikTok parte 1, parte 2 y parte 3 de cómo me tumbaron mi marca, de cómo me bajaron las plataformas. Entonces es mirar primero la música, segundo en temas visuales que se está usando, porque si tú en tu video quizás de fondo tienes algo de marca registrada, por decir algún cartel de una película o alguna portada de un disco, algún elemento que tenga marca registrada, pues muy probablemente te puedan quitar la publicación. Cuando tú eres un consumidor casual, no sé si te ha pasado seguramente, oiga, yo tenía unas publicaciones email y desapareció. Te iba a preguntar eso. Y ni siquiera sé cuál desapareció.
2: Te iba a preguntar eso. Le quita la música. O sea, te queda lo que colgaste, pero ya no tiene música.
3: Sí, hay unos que le quitan la música y la publicación sigue. Que es más que todo nuestras cuentas personales, pero hay unos que te quitan la publicación.
2: O sea, te por la quitan completo, toda.
3: Te la quitan toda, entonces.
0: ¿En qué caso te la pueden quitar? O sea, ¿tienen que ser empresa o organizaciones que
3: cuando
0: publican?
3: Es de uso empresarial y cuando hay vocación de que ese uso vaya a generar dinero, sí, o publicidad, o venta de entradas, o venta de productos, entonces ahí digamos que ese es el criterio para que te desmonten la publicidad. Claro, tú le estás pagando quizás a un influencer, quizás tú pagaste una producción, quizás alquilaste unos equipos, o sea, eso cuesta. Entonces, si te lo desmontan, pues es muy duro. Y es las llamadas que recibo día a día. Me pongo a disposición, pues obviamente, de esta comunidad latina, para quizás les comparta mis redes y...
2: Sí, después, antes de finalizar, si nos dices dónde te podemos encontrar.
3: Claro que sí, y a disposición de esta comunidad latina que realmente está siendo mucho más previsiva, lastimosamente porque les han pasado este tipo de cosas, ¿sí? No es como, John, lo voy a hacer porque quiero planear. Casi el 80% del latino que me busca es... o porque le hicieron desmontar sus redes sociales, o porque les llegó una carta un poco amenazante de otra empresa, o porque se les dio la gran oportunidad de que el negocio iba a volverse una franquicia, a volverse una, digamos, una red, y no habían registrado. Entonces son muchas escenas que me llegan, pero la mayoría por falta de previsión.
1: A mí me gustaría preguntar, que imagino que los que oyen también tienen esta duda, que es, ¿cuánto le va a doler al bolsillo, ¿no? ¿Cuánto va a ser el gasto que tiene o la inversión que uno como emprendedor o como persona natural le va a costar esto? ¿Cuánto cuesta normalmente proteger la marca?
3: Cada país tiene sus tarifas. Por ejemplo, para los latinos, ¿cuál es la mejor ruta y la más quizás económica? Es hacer el registro en su país de origen. Por decir, para ustedes de la agrupación, se hace en Perú. Y existe un tratado que se llama el Protocolo de Madrid. El Protocolo de Madrid es un tratado que permite que desde Suiza, en la Organización Mundial de la Propiedad Intelectual, hagan el registro a otros países, entonces que la marca vaya quedando en cada país que se vaya usando. No existe un registro de marca que te cubra todos los países. Esa es otra pregunta que me hacen todo el tiempo. Hey, si yo registro a esta marca, ¿ya queda mundial? No, te queda solo para los países donde la registres y la vayas a usar. ¿Cuánto cuesta? ¿Cuál es la inversión? Podría estar entre 1,000 euros, 2,000 euros, 3,000 euros. ¿Y de qué depende? De cuántas categorías va a tener, de qué usos va a tener. Digamos que hay una matriz multidimensional para saber cuánto te van a cobrar.
2: Yo pensé que sería más.
3: Sí, más o menos está en ese orden. He apoyado a muchas empresas y puede estar entre los 1,000 y 3,000 euros.
2: Bueno, Hans, ¿tiene usted alguna otra pregunta para ir finalizando? Quizá porque tenemos también otros invitados.
0: ¿Tiene alguna pregunta aquí, Moisés?
6: Hola.
0: Hola, Moisés, ¿cómo estás?
6: Bien, bien, aquí llegando. Saludos a toda la audiencia y bueno. Felicito al micrófono. Yo lo que acabas de decir, ¿cómo te llamas?
3: John.
6: Ya, lo que acabas de decir sobre, esto no es una marca, pero me he dado cuenta que es el nombre artístico que se llama Moyes. Cuando lo registré en la online para tener una página web, ahí ya muchos quisieron, no te permite más usar ese nombre porque en el web creo que te respalda. Al ser un dominio nombre, un nombre de dominio ya no te lo quitan, te lo resguardan. Porque he visto muchas opciones en YouTube, en Facebook y todos se llaman parecidos pero no igual. Y es porque no pueden llamarse como está escrito esa palabra, porque ya está registrado a través del internet, que es un dominio que te respalda, el mismo dominio te respalda. Y hablando de la inteligencia artificial, en enero yo metí mi música del último disco que saqué, que es una fusión. Cuando vas subiendo la música, te está preguntando, antes no te preguntaba, pero ahora estoy subiendo otro material. Y ahora, no sé cuándo cambió, pero hoy en día te pregunta si tú hiciste la música o la hizo la inteligencia artificial. Entonces ahí va a ser bueno porque, por ejemplo, en México, yo vengo de México y en México está en una campaña en contra de toda la inteligencia artificial para proteger a todos los que se dedican al medio musical y artisteada, ¿no? Para que no se haga por medio de eso.
1: También lo vi con imágenes, me pasó con fotos, con imágenes, si está protegida o te preguntan, tú tomaste esta foto, si ve que como que analiza la imagen y a veces si la quieres editar, dice esta no es propiedad tuya y no te deja, simplemente te lo cancela.
0: Oye, quiero decirle, o sea, para la gente que escucha la radio también y para usted aquí en el estudio, que las fotografías tomadas por ustedes, por nosotros aquí en la radio, por los periódicos, todas están protegidas por la ley de Unverslöven aquí en el país. Es decir, que está prohibido utilizar, a lo mejor personas privadas nadie le va a decir nada, ¿no? Pero ya tratándose de una organización, de una entidad, que nosotros aquí en la radio utilicemos fotos de un periódico, los multan inmediatamente. Nosotros tuvimos una experiencia bastante dura años atrás. Me recuerdo que aquí teníamos varias personas que están trabajando en la página, jóvenes que usaron una foto porque se la había dado persona no sé qué, y esa foto era de un periodista o era de nuestro Telegram Bureau.
2: Sí, tenía una
0: foto. A la semana después recibimos una carta que teníamos que dar una multa de 5,000 coronas por haber usado la foto. Y ahí no hay marcha atrás. Usaste una foto, tienes que pagar la deuda. O si no, tenías que asumir las consecuencias. Yeah. Así de simple, porque la foto, todo eso está protegido. Lo que decías también es importante dar a conocer, Moisés, es que esto, cuando, a propósito de internet, ¿no? Cuando uno registra una página, por ejemplo, radiolatinamerica.no, ya queda registrado. El domain, que le llaman aquí, domain, eso queda registrado, entonces nadie puede usar. Creo que la radio tiene radiolatinamerica.no, .com, .as. Claro. Son como 5, entonces otros no pueden usar el mismo dominio que la radio. Automáticamente es lo que nos dieron a conocer a nosotros, que queda registrado. Pero de todas maneras, es importante que la gente respete los derechos de otro. Claro. O al menos decir esta foto viene de tal parte. O sea,
2: claro, nombrar la fuente cuando la utilicen, ¿no?
3: Así es, por ejemplo, aquí con Edwin Morales, que es el artista de Soichi, que bueno, ya continuarás, pero digamos como para darle introducción y continuidad, este material que está haciendo él como artista es un trabajo de un nivel artístico muy, muy grande. Y todo esto es propiedad intelectual que tiene un margen de protección, pues obviamente para su trabajo personal, para el proyecto Soichi, va quedando registrado. ¿Para qué? Para que si nosotros identificamos oportunidad comercial, pues obviamente se monetice, y también si se identifican copias, yo pueda proteger al artista, y que esto que ha durado muchos años estudiando y que es esfuerzo y que es trabajo, pues realmente tenga un nivel legal de protección.
0: Muy bien. Bueno, ahora queremos saludar al amigo Edwin, que es licenciado en artes, es docente universitario, está de visita aquí, tengo entendido, por primera vez en Noruega. Un saludo para toda la gente que te escucha, un artista de increíbles dimensiones. Ya estamos viendo aquí el trabajo que tiene. ¿Cómo estás?
7: Muy bien, sí, la verdad es la segunda vez. Yo vengo incluso con John, la segunda vez nos encontramos. Esta vez nos encontramos en el aeropuerto de Oslo, porque yo estaba en un periplo por España. El año pasado tuve la oportunidad de hacer una muestra, una exposición individual en Madrid. Y bueno, sí, efectivamente mi trabajo está enfocado en las artes gráficas, en las artes visuales, con las experiencia que he tenido a nivel docente, me he podido como empapar mucho del tema digital, y actualmente soy docente del área de transmedios, dibujo digital, pintura digital, escultura digital y toda el área, pues como lo acabo de mencionar, de transmedios.
0: ¿Cuán importante ha sido la ayuda por parte de aquí del abogado John Eder Molano Mendoza?
7: Pues mira que curiosamente cuando inició el proyecto Soichi, que vale la pena mencionar que es por una diseñadora colombiana llamada Maribel Ramírez. Ella reside aquí en Oslo, y una vez empezamos el proyecto, que fue hacer un homenaje a este festival internacional de música electrónica llamada Tomorrowland, pues vimos la necesidad de involucrar, digamos, otras áreas del conocimiento, y también lo que acaba de mencionar John, que es la protección de los derechos de autor. Yo he desarrollado proyectos personales en los que, incluso lo que acaban de mencionar, he utilizado material que no es, digamos, original mío. Es decir, me puedo basar en fotografías, pero yo al hacer una publicación, a presentar una exposición, siempre me remito a la fuente original. Es decir, entro en contacto, por ejemplo, con los fotógrafos. Yo soy dibujante, pintor. Y hay muchas imágenes que efectivamente me cautivan por el encuadre, por la paleta cromática, quizás por el movimiento que genera esa captura. Entonces lo que hago también como para curarme en salud es entrar en contacto con estos autores, con estos artistas, y solicitar una especie de permiso, ¿cierto? Para quizás hacer un homenaje. Yo no lo hago tanto como pensando en que voy a hacer una venta de esta imagen, sino que termina siendo una recopilación de digamos, diferentes momentos o diferentes escenas. La exposición específica que hice el año pasado en Madrid se llamó Colombia Ilustrada, y era efectivamente capturar paisajes, personajes, lugares emblemáticos de nuestro país, y pues esas fotografías estaban en la red. Entonces, pues, de hecho, muchos de mis estudiantes utilizan una página que se llama Pinterest, que es básicamente como un tablero de inspiración, y allí en ocasiones no se dice quién es el autor o quién, cuál es la fuente primaria. Entonces, si yo les digo, entrégueme un mood board y díganme quién es el autor, dicen, no, Pinterest. Yo eso no lo hizo Pinterest. Pinterest es básicamente un tablero donde, sí, donde tú pones las imágenes. Entonces, como que el interés es ir más allá, ¿cierto? Uh-huh. Si tú ves una imagen, no sé, el grito de Munch, a propósito de este lugar, podría decir uno, sí, hay una idea de esa obra, hay cosas que se pueden adaptar. Y digamos, eso es otro concepto que se maneja mucho, que es el apropiacionismo, ¿cierto? Uh-huh. Cuando yo de pronto me baso en una imagen que tiene sentido, de hecho me pasó con Fusilamiento del 3 de Mayo, Fusilamiento de Madrid, con una apropiación, adaptación a un momento específico de mi país. Y cuando esa imagen se hace viral, pues obviamente la gente dice, ay, ahí hay una referencia a algo que existe en un museo, como el Museo del Prado. pero pues obviamente yo no voy a pretender meterle los dedos a la boca a las personas a decir, no, esto me lo inventé yo, ¿cierto? Entonces también es muy interesante cómo, digamos, tener esta claridad a nivel legal. Y también pues uno dice, no, lo estoy haciendo para divertirme, pero finalmente pues puede tener unas implicaciones mucho más serias cuando, por ejemplo, hay un cliente o hay una persona, una empresa que está de por medio.
0: Sí. Oye, Edwin, ¿y has tenido alguna mala experiencia? ¿Has visto en tus años de trayectoria como artista alguien que ha utilizado tu trabajo o foto o imágenes tuyas sin pedir tu autorización? ¿Y cómo has reaccionado?
7: Pues eso es, uno no sabe cómo tomárselo. Si decir me están halagando porque sirvió de referencia. Y cuando uno identifica cuando hay una referencia y cuando hay un plagio, ¿cierto? Entonces no he tenido esa oportunidad de sentirme como que, güey, están apropiándose de mi trabajo o quizás están lucrando de él. Pero sí, en medio del proceso de formación, de explicarle a mis estudiantes, hay muchas anécdotas, e incluso ya de carácter internacional, ¿cierto? Una publicación de una gurú de la moda en mi país que le da, digamos, a una chica muy joven el encargo, y esta chica empieza a pintar, a hacer sus figurines, pero al cogerse de la tarde empieza a fusilar imágenes de internet, no le dice nada a esta gurú y publica un libro de un tiraje impresionante en París, y empiezan a salir ya los artistas, venga, esta imagen que está ahí en ese libro está demasiado parecida a una mía, y efectivamente pasa. Esta chica se iba a ganar, digamos, en pesos colombianos, 10 millones de pesos, y la multa fue de 200 millones de pesos. Entonces, pues, ella misma se echó al agua al utilizar algo, simplemente porque, como decimos popularmente en nuestro país o en Latinoamérica, se cogió de la tarde, o sea, se vio al

0: digital la consumimos todo el tiempo. O sea, una animación, un motion graphics.
1: O sea, le das tercera dimensión.
0: Exactamente. Ah, entonces, modelado 3D. Claro. Pero digamos, en el ámbito en el que yo lo enseño, claro, no es como para sacar un producto como tal, sino es dentro de una carrera de artes visuales. Entonces, no sé, por ejemplo, vamos a hacer algo modelado en arcilla y luego tratamos de utilizar o hacer una homologación por medio de un software, que de hecho son software libres o algunos de pago, pero
2: vendría a ser un poco como hacen las películas, ¿no? La, sí, el de Avatar y todo este, claro, tema, ¿no?
0: Totalmente. Claro. De hecho, pude llegar a este ámbito, digamos, de ser docente de escultura digital sin haberme formado, ¿cierto? Claro. Pero entonces, listo, ¿cómo llego allí? Por ejemplo, mi trabajo ha sido muy de técnicas análogas, siempre, y más dibujante y pintor. Pero entonces, claro, hay que actualizar, hay que mirar que esto, o sea, ahora mismo una fotografía puede servir de base para un modelo 3D. Antes te tocaba tomar las vistas, lo que llamamos el model sheet, pero ahora tú con esas mismas tres imágenes, la IA te permite arrojar un objeto 3D manipulable.
2: Es que de hecho los teléfonos lo hacen.
0: Exactamente.
2: Tocas así y te salta, sí, la imagen. Exacto.
1: Pero, por ejemplo, lo que tú haces de escultura digital, como tú dijiste, puedes llegar a la tercera dimensión de, sí, lo que es el cine, pero la animación también te... ¿Estás clavado en eso? ¿Sabes de eso, de animación?
0: En el máster que hice en Valencia, España, que fue en el 2008, yeah, yo tuve una beca en mi país que se llama Jóvenes Talentos y, yeah, me vine con un libro lleno de carboncillos y una portátil sin saber a qué me iba a enfrentar. Me metí en el área de arte y tecnología y muchos de mis compañeros sí que han trabajado en ese ámbito. Para mí era como un primer inicio a esto, pero ahora existen las impresoras 3D, claro, y eso, digamos, ha revolucionado. Tú puedes sacar un modelo que luego puedes animar, pero que también puedes imprimir, que lo puedes llevar, claro, al merch, que, mm, lo puedes... De hecho, lo que estamos presentando en nuestro proyecto del Tomorrowland es básicamente eso, cómo mezclamos ilustración, que es 2D, con modelado 3D, pero que se presenta en realidad aumentada.
1: Claro.
0: Entonces, digamos, todo esto es como ir escalando. De hecho, curiosamente, el compañero con el que primero desarrollé, digamos, este enlace de tecnologías es mexicano, se llama Alejandro Proskauer, de Puebla. Fuimos compañeros en la misma universidad como, yeah, profesores, y fue muy interesante como eso, empezar a mirar. Yo lo hice para unas obras personales, después invito a la diseñadora de modas y dice, ay, yo quiero eso que está ahí en la pared, en una foto impresa, en unas prendas. Sí. Entonces es chévere poder coger una imagen, que alguien la escanee, que eso que está ahí, digamos, estático, presente audio, presente animación, sí, como toda esta idea de lo transmedia. Pero la narrativa, digamos, siempre va a estar basada en algo real. En este caso, estamos hablando de los stage principales de un festival que ya esta vez va a celebrar la edición número 21. Entonces,
1: ¿dónde va a ser el festival?
0: Es en Bélgica.
1: ¿Cada año es en Bélgica?
0: Sí, sí, de hecho, mañana mismo salimos para Bélgica.
3: ¿Pero es únicamente en Bélgica que se realiza?
0: Lo están haciendo en varios lugares. De hecho, hay versiones.
3: ¿Dónde nace...?
0: El festival nace en Bélgica de un par de hermanos que, intentando pues como generar ese nivel de convocatoria y aprovechar también como pues que hay mucha receptividad. Este festival es internacional, son 50 mil asistentes, son dos fines de semana. Esta va a ser nuestra segunda vez. Y no se imaginan, yo sentado en el campo escuchando música, ilustrando en el iPad, claro, digamos, la atención que puede tener esto. Ahora, llevarlo en una prenda, que se vea la interactividad, eso genera una experiencia muy interesante y que yo jamás en mi vida me hubiera imaginado llegar a eso. O sea, decir Steve Aoki, David Guetta, Argy, estos artistas tienen una prenda donde grandes. Yo pude pintar algo en una tablet, que luego la subliman en una tela, que luego confecciona con esto, que luego un porque es un equipo interdisciplinario. Sí, claro. Yo solamente hago, digamos, la parte de ilustración, ya la parte de modelado y animación 3D lo hace un grupo, un colectivo que se llama Nadies Realidades, que están en Colombia. Y pues es curioso, ¿cierto? Cómo encontrar ese equipo de trabajo donde finalmente uno va allí, yo llegué, o digo yo porque tenía como la obligación de ver como que se vean bien animadas mis imágenes, encontrar como eso, quién es

0: son los que están llevando la, digamos, la parada en nuestro país. Entonces es un equipo muy fuerte. La diseñadora pues tiene todo el talento del mundo. Y curiosamente ella fue estudiante mía en la universidad.
1: Fíjate
0: la
1: tú.
2: ¿En qué año fue creado este festival?
0: En el 2005.
2: Tiene que ver con el... es que hay una serie. Hubo una serie que no sé por qué no siguió la segunda sesión, se dice.
1: Temporada.
2: Que se llama igual, Tomorrowland. Y de hecho, no sé si la has visto, pero tiene mucha similitud porque es una serie muy loca que tiene que ver... Es algo ficticio, una historia ficticia, pero con cosas bien así como futuristas y de año y como también así... Como todo el concepto que tiene Tomorrowland, el festival, yo creo que es basado en eso.
0: Mira que nosotros, cuando tuvimos la oportunidad de vivir la experiencia el año pasado, para nosotros era la primera, pero para la diseñadora ya era la quinta. Entonces ella dijo, ustedes tienen que estar allí, ¿sí? Por la escenografía, por la pirotecnia, por los juegos de luces, por todo lo que hay, realmente está inspirado en un parque temático de Disney, ¿cierto? Claro. Que se llama Tomorrowland. Y bueno, nosotros como colectivo estamos haciendo un fan art, ¿cierto? Estamos llevando esto a una experiencia de usuario, a un producto. Y bueno, la intención es que ellos presten atención a lo que estamos haciendo y que obviamente a futuro pues pueda haber un tipo de colaboración, etcétera, etcétera.
3: Claro. Muy bien. Bueno, el tiempo se nos va rápidamente, señoras, señores oyentes. Yo propongo que Edwin y John Eder Molano Mendoza vuelvan a la radio otro día porque ustedes tienen muchísimo que contar. Imagínense todas las experiencias, oye.
4: Claro que sí, sí, estaría feliz. También en mis redes sociales trato de publicar contenidos que tengan que ver con el tema.
1: ¿Nos puede decir
3: esa era la última pregunta, sí, que tenías tú?
1: Sí, porque no se puede pasar.
3: ¿Dónde pueden encontrar?
1: ¿Dónde los que la gente que nos está escuchando, dónde pueden encontrarte? Porque más de uno tiene, seguramente le va a necesitar, ¿no?, toda esta información.
4: Claro que sí. Soy muy activo en Instagram. Mi Instagram es johneder1, johneder1. En LinkedIn también pues tengo algunos contenidos. Trato de ser muy, muy, muy cercano en redes y me buscan muchos latinos. No tengo problema si me quieres, si estás escuchando y te resuena el tema, contáctame. Yo soy muy abierto. Yo creo que el conocimiento se debe compartir y pues sin ninguna pretensión de generar como ya un negocio, sino simplemente vente ayudo, que yo sé que esta cadena de favores, y más cuando le apasiona a uno tanto un tema, pues sirve mucho. Quiero aprovechar esta despedida para enviar este saludo a Maribel Ramírez Quebrada. Quizás hice menciones sobre el tema, pero quiero agradecer a ella porque es una persona que ha mostrado que los latinos tenemos la capacidad de ser competitivos en escenarios de creatividad, innovación, moda, y se está viendo cada día más. Entonces, para todos los que hacemos parte de este equipo, desde el DJ Aizen, la gente de la realidad aumentada, Augmented Reality, desde las mismas familiares de ella que están haciendo el proceso de costura y una red de aliados, es que logramos estar acá. Yo no estaría acá en este lugar si no fuera pues obviamente por Maribel Ramírez, que ha sido esta latina que ha sido ejemplo de que nosotros podemos aportar mucho más como latinos.
3: Un saludo muy afectuoso entonces para la amiga Maribel Ramírez, una excelente representante de Colombia que ha estado varias veces aquí en la radio con nosotros. Oye, muchísimas gracias por acompañarnos en el día de hoy. Gracias al abogado John Eder Molano Mendoza y también a Edwin. Tu apellido es
0: Edwin Morales.
3: Morales.
0: Pueden seguir como arroba arteedwin en todos lados, en Instagram, en Behance, en Facebook, en... Sí. Así, arroba arteedwin. Y las redes de Mari son Soichi Oficial. ¿Sí?
3: Oye, una pregunta. ¿Tienes planes de realizar alguna exposición, alguna actividad aquí en Noruega?
0: Pues mira que curiosamente me traje obras originales en lienzo. Han viajado desde el primero de julio que estoy fuera de mi país. y van a quedar acá. Sí, okay. Entonces la idea es montarlas en un bastidor, hacer todo el proceso. Estamos tocando puertas en algunas galerías o empezaremos a hacerlo. Y claro, por supuesto, también todas las oportunidades que se abran acá, estamos dispuestos a poder compartir.
3: Muchas gracias entonces para los invitados. Vamos a escuchar un tema que se llama El Ritmo de Mi Corazón con el Grupo 5 de Perú y luego vamos a conversarle acerca de las actividades que se van a efectuar este fin de semana. Aquí está la música.

0: Aquí en la Radio Amiga, escuchando El Ritmo de Mi Corazón, a pedido de nuestros amigos de las visitas que están en la radio, con el Grupo 5. Y aquí está a mi lado nuevamente nuestro gran amigo y colaborador, producer, músico, compositor. Él se llama Moisés Téllez. Lo saludo nuevamente. ¿Cómo ha sido su semana? ¿Cómo ha estado en el verano?
1: Hola, Hansi. Pues ya bien, de vacaciones y viendo... ¿Sabes qué? Este mundial no me gustó mucho.
0: ¿Por qué?
1: No sé. No. Como que se me fueron los ánimos. No porque perdiera México, ¿no? Mucho antes, desde antes. Y luego, todavía para acabarla de amolar, como decimos en México, todas las fallas de los árbitros, o sea... Oye, lo de Argentina no es de ahora, o sea, yo no sé...
0: Pero esto va mucho que hablar, vamos a tener muchos comentarios sobre lo que pasó más adelante, pero ahora dígame usted, ya le pregunté la opinión aquí a María José, pero ¿qué opina usted del partido? ¿Vio el partido de Argentina contra España? Opinión.
1: Es que es lo que quería decir, O sea... eso que hace Argentina, hay videos y evidencias que desde la sub-17, la sub-20, la sub-23, cuando ellos sienten que van perdiendo, hacen lo mismo que hicieron con la final del Mundial. Hacen lo mismo, y eso durante toda la vida. O sea, que desde la sub-17 lo hagan, quiere dar a entender que lo tienen arraigado en sus motivos de ser como futbolista. El fútbol argentino es así, el de las... Así hacen. O sea, que están pegando todo el tiempo cuando creen que van perdiendo. Y hay videos, se muestran los videos. O sea, no es de ahora.
0: Pero usted está conforme entonces que haya ganado España.
1: O sea, no es de que esté conforme o no, pero es que jugaron mejor. O sea, jugaron mejor y la verdad es que jugaron muy bien. Y si tú viste todos los golpes que les dieron cuando estaba el partido, no después... Los españoles no se los regresaron, como hubiera, por ejemplo, si hubiera sido con otro equipo latino, me imagino que sí se hubiera armado la bronca en medio de los 90 minutos, pero los españoles casi no pegaron de vuelta, ¿me entienden? Igual con los ingleses pasó lo mismo, no pegaron mucho de vuelta.
0: Oiga, entonces, número uno, lo reiteramos, felicitaciones, muchas gracias. Hay que felicitar al equipo de España, la madre patria, dicen algunos, ¿no? hermoso país, imagínense, aquí en Noruega somos... un poquito más de 5 millones, 1,6 millones de noruegos viajan a España todos los años a turistear, se van de turistas, se van de viaje, porque España tiene mucho que dar, excelente clima, tiene bonita cultura, la música, el flamenco, lugares hermosos para visitar, hermosas playas.
1: Flamenca también, claro. Sí.
0: Entonces, felicitaciones a los amigos españoles. También hay que felicitar, sea como sea, al segundo lugar. Imagínense, obtuvieron los argentinos el número 2. Número 3 está Inglaterra. Y número 4 está Francia. Y en el número 8, ahí está Noruega.
1: Esa es una sorpresa. El décimo quedó México.
0: Y en el número 10 está México, ¿ya?
1: Hoy, y no sé si vieron un TikTok de un vuelo que iba de Argentina a España. ¿Lo vieron?
0: Cuéntame.
1: Se pasó el piloto, pasó de la... Empezó a hablar, que dijo, oye, queremos felicitar a los argentinos por participar, algo así dijo. Como que dándoles a entender que habían ganado, y todos los argentinos que iban en el avión gritaron, y al final dice, pero ganó España.
0: Está buena esa.
1: Se vio mala onda.
0: Muy bien, Moisés, tenemos que seguir con el programa porque ahora sí vamos a conversarle acerca de las actividades del fin de semana con motivo de las celebraciones del Día Nacional del Perú, que es una tradición que se está realizando aquí en Noruega todos los años. Oiga, primero le vamos a preguntar al artista aquí, a Edgar Albitre. Usted es como digo, es una tradición que usted esté en el escenario para el Día Nacional del Perú con una banda, acompañando en los cantos o también presentando la música tradicional. No se pierde ni un año usted para el Día de la Independencia.
2: Bueno, tratamos de estar todos los años. A veces salen invitaciones especiales, ¿no? Como para pasarlas en el país. Pero por lo normal trato de pasarlo acá y siempre celebrar con mi gente, ¿no?
0: Y la pasa muy bien, ¿no?
2: Sí, pasa muy bonito. Esta vez va a ser todo el fin de semana. Como te digo, empezamos el sábado, que vamos a tener con la Real. A las 9:30 vamos a estar tocando. Uh-huh. Vamos a empezar con la Real y nos va a cerrar el show, el DJ Yaiko. Uh-huh. Pero para el domingo hemos pensado algo más peruano, más nuestro, ¿no? Más tierra adentro, meterle un poco más de peña, más criollo. Y justamente para cubrir la parte gastronómica, tenemos acá al lado a mi amiga, que ella te va a comentar
0: sí.
2: De qué lado del Perú es y por qué es tan especial este domingo.
0: Oye, entonces, le vamos a aclarar a la gente. El sábado, uh-huh. Las puertas se abren a qué hora en el Chequeno Bar para celebrar.
2: En el Chequeno Bar, mi amiga Miriam tiene la cocina desde la una.
0: Ya.
2: Ya. Eso ya está confirmadísimo. Pero también vamos a tener danzas. O sea, sábado y domingo, por eso digo, es todo el fin de semana. Uh-huh. Pero la banda, la real, empieza a tocar a las 9:30.
0: A las 21:30 horas. ¿Sabes? ¿Y eso va a estar abierto hasta qué hora,
2: Mauro? Hasta que las verdas. Hasta
0: 3 de la mañana.
2: Sí, exacto. Lo van a sacar con...
0: Uh-huh. Oye, y tenemos que decir que es Pachamama Free Billy que está organizando este evento junto a Conají sí. En los locales de Chequeno Bar y con la ayuda también de la banda La Real de Oslo. Exacto. Y especialmente aquí de Edgar. El domingo van a estar abiertos desde la 1 de la tarde.
2: Desde la 1 de la tarde.
0: Cristel Fallen, acércate al micrófono para que nos cuente un poquito acerca de la comida tradicional que se va a servir ese día. Porque van a ser platos muy típicos del Perú, de la zona norte del Perú, tengo entendido. Cuéntanos.
3: Sí, en esta oportunidad nos hemos enfocado prácticamente en hacer un menú en lo que se basa en la comida del norte del Perú. Prácticamente estamos haciendo la comida de Lambayeque, ¿no? Es muy, muy tradicional todos los platos que estamos ofreciendo en esta oportunidad. Estamos enfocándonos en todo lo que es la comida tradicional netamente norteña de nuestro Perú. Hemos traído prácticamente un ingrediente base que nos identifica como lambayecanos, que es el zapallo loche. Es prácticamente parecido como si fuese una calabaza, pero la gran diferencia y única que la tenemos nosotros es que el zapallo loche solamente nace en Lambayeque. Los incas, el señor de Zipán, toda esa parte es prácticamente ellos cocinaron con esas con ese fruto, que se podría decir, ¿no? Entonces prácticamente es una delicia. Y es una oportunidad única que va a tener Noruega, Oslo, poder degustar el zapallo loche en el meloso de pollo que estamos ofreciendo el día domingo, ¿no?
0: Oye, ¿cómo se las arreglan para conseguir todos estos ingredientes? Porque estamos hablando de distancia, imagínate, Noruega en el polo.
3: Sí, es toda una historia. Yeah. Es toda una historia que lleva detrás, ¿no? Uh-huh. Gracias a Dios tenemos algunos ingredientes que lo conseguimos aquí a través de algunas empresas latinoamericanas que nos dan la facilidad, como por ejemplo la chicha de jora,
0: yeah.
3: Que es prácticamente una cerveza inca, uh-huh. Que se tomaba desde hace muchos años, los incas lo tomaban, es muy tradicional también en todo el norte de nuestro país, que se utiliza no solamente para beberlo, sino también en la cocina, ¿no? Yeah. Como por ejemplo en el pescado, en el cordero, en el chancho, lo utilizamos mucho, ¿no?
0: Oye, dicen chancho también en el Perú.
3: Sí, el cerdo, el chancho.
0: Igual, sí. Pero ¿el chancho es palabra inca o es palabra del idioma mapungú? El chancho no es palabra de España.
3: Okay.
0: Es del idioma de nuestro antepasado en sí. Luanda, ¿no? Oye, ¿dicen chancho usted también en Venezuela? No, él dice porcino.
4: Cochino.
0: En México también. Sí. Marrano le dicen allá en Colombia. Mire la, la diferencia. Pero bueno, cuéntanos, estás hablando entonces de...
3: Pero prácticamente esa es la facilidad que tenemos ahora, ¿no? Uh-huh. Anteriormente creo que era mucho más complicado poder encontrar todos los productos aquí en Noruega, ya que estamos en un país demasiado lejos de nuestras raíces, ¿no? Pero el zapallo loche, que es prácticamente una... algo que no lo vamos a conseguir acá, prácticamente nosotros tenemos la facilidad de que cuando viajamos tal vez a Perú o nos puedan enviar, ¿no? Porque es la única manera para poder tener ese fruto aquí, sí, y poder servirlo.
4: Más conocido como otros que sí hay en los comercios, ¿no?
3: Sí, sí, sí. Aquí es un poco complicado poder conseguirlo.
0: Oye, ¿te va a tocar todo el día domingo a ti o va a estar el sábado también?
3: No, nosotros vamos a estar con la Peña Criolla, uh-huh, y con Edgar Alvitres el día domingo.
0: ¿Desde las 13 horas?
3: Sí. Pero aparte, no solamente vamos a tener música, también vamos a tener un show, uh-huh, en la cual nos estamos dirigiendo prácticamente lo que es norteño. Mi hija es la bailarina del equipo. Yeah. Yo también bailo, pero ella es ya es prácticamente la que se está enfocando en toda la parte del show artístico. Aparte que también es mi segunda mano. Okay. Ella también ella se basa prácticamente, es más especializada en lo que es los postres.
0: Okay.
3: Y vamos
0: ¿Qué edad tiene ella?
3: Ella tiene 20 años.
0: Ah, mira, qué bien, qué bien. Unas palabras. Hola, buenas tardes.
5: Hola, ¿qué tal? Buenas tardes.
0: Cuéntanos un poquito acerca de ti. ¿Desde cuándo te dedicas a los bailes tradicionales de Perú?
5: Debería contarte más que todo la historia detrás. Yo cuando estaba en Perú, sinceramente no bailaba mucho las danzas peruanas. Era más que todo, así es como, es algo que pasa normalmente siempre, es como que cuando estás en tu país, en tus propias raíces, no estás tan conectado a eso, pero cuando te alejas de tu identidad, la extrañas. Y cuando vine aquí, eso me pasó a mí, empecé a extrañar lo que tenía allá en Perú, mis danzas, mi comida, mis amigos, mi familia.
0: La celebración del Día Nacional, del Día de...
5: Todas esas vibras, toda esa energía, ese amor que se siente ahí, que esa relación que tienes con todas las personas a tu alrededor, la extrañaba tanto que me decidí a aprender las danzas peruanas. Yo bailo principalmente hip hop, o sea, street dance. Pero yo me metí a una Forenin peruana.
0: Organización
5: peruana, sí. Peruana. Aquí en Oslo. Que probé las clases peruanas de danzas peruanas. Y pues ahí empecé a aprender. Ahí empecé a interesarme más sobre las danzas. Soy una persona, claro, o sea, tal vez no te den mucha técnica, pero te dan el conocimiento, el poco o bastante conocimiento que ellos tienen, ¿no? Y eso yo lo agradezco bastante, porque a través de eso me he interesado poco más y más y más. Y pues he ido aprendiendo de diferentes fuentes. También una de ellas es mi mamá, por ejemplo, cada vez que yo bailaba en casa, mi mamá me enseñaba y me corregía.
0: Oye, ¿cómo se llama la organización para mandarle un saludo?
5: AINI.
0: A la organización AINI.
5: AINI Forenin.
0: Que se destacan bastante, ¿no?
5: Sí.
0: Oye, ¿hay más jóvenes como tú que están practicando?
5: Sí, de hecho, hace unos meses, Vardensfolk ha decidido empezar, como que un movimiento para jóvenes extranjeros, creo, o sea, jóvenes que, o sea, que, ¿cómo se dice eso?
0: Que se han movido. Jóvenes de diferentes procedencias, de diferentes países, claro.
5: Que se han mudado y que han venido para acá, que no tienen mucho, tal vez, conocimiento, cosas así. Y son jóvenes, más que todo se enfocan en jóvenes que están como que decididos o planean hacer algo más. O sea, planean hacer, no sé, por ejemplo, capaz un joven quiere empezar a crear un grupo, pero no sabe cómo. Entonces Barnes Folk les va a ayudar. Yo he aplicado para eso y estoy dentro de...
0: Está muy contenta.
5: Sí.
0: Oye, claro, ¿y qué edad tenías tú cuando llegaste? ¿Cuántos años es que llegaste a Noruega?
5: 17 años, okay. Hace 3 años.
0: ¿Y cómo fue ese impacto de cambiar de Perú a Noruega?
5: Fuerte, yeah. La verdad, sí.
0: O sea, ahí extrañas tú realmente, como señalas, ¿no? Cuando uno está lejos es como que se extrañan todo, sí. eso que allá es normal. Aquí es mucha pena a veces pensar en las danzas, la comida, en los familiares, la música, ¿no?
5: Sí. No se encuentra en cualquier lado.
0: Sí.
5: Es muy difícil, la verdad. Toma tiempo. Y más que todo porque sientes que estás perdiendo tu identidad.
0: Eso.
5: Sientes que estás perdiendo lo que es tuyo, ¿sabes? O sea, es como que al inicio no te das cuenta, pero cuando ya vas viviendo y conviviendo alrededor de las personas, alrededor de otras culturas, de otro idioma, y trata de tener que aprender eso, esa otra cultura, ese otro idioma, sientes que tienes que todavía tratar de, o sea, sientes que estás perdiendo lo que antes era tuyo por aprender a otro. Pero, ¿sabes? Algo que aprendí también es que no es que lo estés perdiendo, sigue ahí, solamente que toma tiempo tratar de encontrarlo.
0: Muy bien.
5: O sea, tu identidad, por ejemplo, yo puedo haber aprendido muchas cosas acá en Noruega y eso estoy muy agradecida también. Sigo aprendiendo y voy a seguir aprendiendo más adelante. Y bueno, lo que he aprendido es de que tu identidad es todo lo que aprendes en el proceso de tu vida, ¿no? Y eso yo estoy agradecida.
0: Bueno, lo hace bastante bien, al menos domina muy bien el idioma en castellano y se nota de tu manera que has preservado bastante tu identidad como peruana, ¿no? Y eso tienes que estar muy orgullosa tanto tú como la madre y la familia, que lo está haciendo bastante bien. Oye, la última pregunta para ti, ¿cómo te llamas?
5: Ah, sí, verdad. Me olvidé de presentarme, yo me llamo Génesis.
0: Génesis.
5: Salinas.
0: Génesis, ¿cuál sería entonces tu consejo para los jóvenes de origen latinoamericano que te escuchan, para los padres tal vez que quieran aconsejar a sus hijos para que mantengan sus raíces, mantengan, como tú enseñas, la identidad, el idioma, los cantos, que a algunos se les da vergüenza a veces porque tienen amigos noruegos, están muy integrados y mostrar sus vestimentas como que ellos están muy integrados en Noruega, que eran muy chiquitos. Entonces no se preocupan de eso. Pero, ¿qué te gustaría decirle a aquellos jóvenes?
5: Pues que escuchen a su alrededor, que escuchen a su familia. Y si no lo tienen de parte de su familia, pues que empiecen a tratar tal vez de ser un poco más curiosos acerca de lo que ellos son, ¿no? No tanto, no lo voy a decir solamente para los latinos, sino también para otras personas tal vez que se mudan a otros países, porque es difícil, ¿sabes? Es difícil, ¿cómo se dice esto?
6: Incorporarse en la nueva sociedad.
5: Exacto. Y tratar de mantener tu identidad cultural o general es difícil hacerlo, pero tampoco imposible.
0: Sí.
5: Y si buscas, si vas, como dicen, esa frase, ese lema es como que si buscas, encuentras, ¿no? Entonces, es así, funciona así.
0: Oye, y te va a tocar actuar entonces el día domingo. Tú vas a estar con el grupo de baile, con la mami, con un grupo de gente de la asociación AINI aquí en Noruega.
5: Sí. Y bueno, no voy a estar a nombre de la asociación AINI, pero claro, ha servido bastante de ayuda para poder ahora presentarme. Y bueno, sinceramente no estuvo planeado que yo baile ese día, pero así va a ser. Yeah. Así va a ser ahora.
0: Ok, de vuelta a la encargada aquí también del evento, Crystal Fallen. Una invitación para el público para que vengan ese día, el día domingo, para que vengan a celebrar como corresponde la tradicional fiesta de aniversario de la patria, a todos los latinos, a los amigos noruegos, porque hay mucho noruego que se interesa por el Perú, por el Cusco, turistas que viajan, llegan maravillados, para los latinos, y especialmente una invitación para los compatriotas peruanos para que vengan a celebrar ese día.
5: Caluroso llamada para toda la comunidad peruana que nos sigue. Son muy, muy amistosos, somos unas personas bastante unidas que nos apoyamos unos a otros. Sé que van a estar ahí, están comprometidos con nosotros, y hacemos un llamado también a toda la comunidad latinoamericana, como tú también lo dices, a los mismos noruegos. Tenemos mucha gente en Noruega que nos sigue y de diferentes países, y sé que van a estar con nosotros ese día. Entonces los esperamos el día domingo 26 de julio a partir de la 1:00 p.m. con la Peña Criolla que vamos a ofrecer y que sé que les va a encantar mucho, y junto con Erga de Arbitres también.
0: ¿Dónde puede encontrar la gente más información del evento?
5: Puede encontrar información en nuestras redes sociales, en CONAJI, en Facebook, en Instagram, en TikTok también, y en la página web, para que puedan hacer las reservas. Ahí están todos bien detallados qué es lo que estamos ofreciendo, el menú ese día.
0: Oye, una preguntita, si nos pueden contar brevemente acerca de CONAJI.
5: CONAJI.
0: ¿De dónde nace la palabra? Porque sí, es como que algo muy picante. Aquí sí, en la radio hay un programa que se llama Picantísima.
5: Sí. ¿Eh?
0: Y este nombre es CONAJI.
5: Sí. CONAJI tiene una historia de 9 años. Sí. CONAJI, CONAJI decidimos cambiarla a CONAJI, pero nació con el nombre de Ceviche Hot, que lo manejamos en Perú. Es una empresa familiar y sigue siendo una empresa familiar, en la cual creció prácticamente desde la pandemia, antes de la pandemia. Fue en Lambayeque. Fue una temporada muy bonita, porque empezó pequeño y fue creciendo, y no pensábamos que iba a crecer tanto, porque era prácticamente como un emprendimiento lo que se hizo. Pero lastimosamente llegó la pandemia y pues tuvimos que dejarlo, porque en Perú tocó como en toda Latinoamérica muy, muy fuerte. Fueron 2 años muy duros. Y es por eso que prácticamente nos mudamos a Noruega. Nos mudamos a Noruega y empezó después Oslo CONAJI. Pero nosotros ya nos estamos viendo mucho más adelante. No queremos solamente enfocarnos a Oslo. Y es por eso que lo cambiamos a CONAJI. Porque lo estamos haciendo como una marca. Porque nuestros sueños es muy grande, ¿no? No solamente quedarnos aquí en Oslo, sino movernos a diferentes lugares de Noruega. Oye, y no solamente Noruega, si podemos esparcirnos a todo Escandinavia, lo vamos a hacer.
0: Oye, no se olviden de registrar la marca, ¿eh? Mira que
5: sí, sí, sí.
7: Tienen a un amigo, sí. Obviamente para ojalá ser parte de ese sueño y brindarles esa protección. Así que sí, cuentan conmigo.
5: Gracias.
7: Para eso.
0: Perfecto, muchas gracias a ti entonces, mucho éxito para este sábado. Gracias. Y queremos aquí, para finalizar, saludar a nuestro gran amigo, el cantante Edgar, para que haga una invitación al público para el sábado y el domingo. Adelante, Edgar.
2: Bueno, vénganse este fin de semana, la gente que anda por ahí por la vuelta para celebrar con nosotros, ya sea sábado o domingo. El sábado saben que estamos hasta que ardan las velas. Y si se quedaron con nosotros el sábado, el domingo la seguimos con un buen cevichito y la peña. Miren que la comida del domingo es la comida que come el Papa, no la come cualquiera. Sí, la firme, sí. El Papa León, allá se crió.
0: Okay.
2: Con eso se amamantó.
0: Yeah.
2: Así que los estamos esperando este fin de semana en Chequenovar. Yeah. Con lo mejor de Perú.
0: Oye, y para la gente que le gusta bailar, que le gusta gozar, disfrutar de la salsa, de la cumbia, de todo, ahí va a estar la Real de Oslo.
2: Justamente,
0: se pasa increíblemente
2: sábado,
0: bien.
2: El sábado de las 9:30 está tocando la Real de Oslo, así que pásense por ahí, le vamos a dar lo mejor que tenemos de nuestro repertorio. Y una buena peña el domingo, ya saben, con Cristel en la cocina.
0: A celebrar el Día Nacional de Perú, nos vamos a despedir con una canción de Edgar que él ha producido, escrito, se llama Prohibido. Cuéntanos acerca de este tema que vamos a escuchar ahora.
2: Bueno, para este es un landó inspirado en valses viejos peruanos. No te puedo decir muchas cosas. Yo creo que la gente simplemente con escuchar la letra ya se va a focalizar directamente en la temática. En los primeros segundos. ¿Está?

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1: Y ya estamos de vuelta aquí, señoras, señores oyentes, en este su programa Nori que suena. A mi lado está también Majo, María José Sáenz. ¿Cómo está? Gusto saludarla. ¿Cómo está? ¿Ha sido esta semana para usted?
2: Hola, buenas tardes, Hans. Pues bueno, un poco, ya sabes, estamos de vacaciones, estamos un poco así más tranquilos, pero bueno, con mucho movimiento igualmente.
1: Oiga, ¿y qué le parece el resultado del partido del Mundial, la Argentina-España?
2: No sé si era tanta sorpresa para mí, por lo menos no. Pero bueno, bien.
1: ¿Usted vio todo el partido?
2: Sí, total. El último lo vi todo. Pero no, bien.
1: ¿Cómo es su opinión acerca del partido?
2: Raro. Mi opinión, la verdad que no sé si será muy importante, pero honestamente, yo de fútbol no sé mucho, pero fue un partido un poco extraño.
1: ¿Qué? O sea que no tiene favorito ni España ni...
2: Bueno, de España yo iba por Argentina, en todo caso. Tenía yo un poco de gente que como que no estaba muy de acuerdo, pero bueno, cada quien va con quien quiere, ¿no?
1: Y bastante argentino que estuvieron viendo,
2: sí,
1: el
2: mucho,
1: partido.
2: Sí, mucho, ¿no? muchísimo.
1: Muy bien, amigos, amigas, estamos, como digo, en el programa que se transmite semanalmente aquí en la radio. En estas vacaciones hemos cambiado los días, los horarios un tanto, pero esta tarde nos acompaña el líder de la Casa Cultural de Oslo, Fabián Caicedo. Él es originalmente de Venezuela. Buenas tardes para ti, Fabián, gusto saludarte.
3: ¿Cómo estás? Hola, Majo, buenas tardes para todos y muchas gracias por la invitación.